0: con los Simpsons, nunca hubo pedo con Fiona, nada ahí, con todos los raites que había. Pero este hace mucho ruido. Y que lo empiezan a calar. Y resulta que había mucho ruido. Dijeron, está bien, ya sabemos. Es que el ruido que hace es mucho, es porque las vías son unos tubos, unos tubos de metal, y no les metimos nada adentro. Yo creo que es eso. Los llenan de arena. Y ahora sí, vámonos, las pruebas otra vez. Y se oí un desmadre, dijeron los vecinos, hey, what the... ¿no? Como la vecina, ya saben que ahí donde viven cuando tienen party. Y que dicen, ¿saben qué? Vamos a hacer otra cosa, vamos a ponerle en los refuerzos donde separan las... ahora sí que la vía del ride, ahí pusieron arenita, güey. Arena, y dijeron, vámonos, pruebas. Y otra vez un desmadre, güey. Dijeron, ¿saben qué? Se oye otra vez, mucho ruido. Mucho ruido, y luego empiezan temprano hasta la tarde, no. Es un desmadre, dijeron los de los ricachones de Toluca Lake. Entonces, lo que hicieron es de que cuando van las bajadas, güey, y la gente va volteando para las casas, es cuando grita la gente, ¿no? Cuando va bajando de... Entonces, el ruido va para allá. Entonces, ¿saben qué? Cuando hay que voltear las vías, cuando los gritos sean... para adentro del parque, no para afuera, güey, donde están las casas. Lo cambiaron otra vez. Las pruebas otra vez. Dijeron, no. Señores, qué mucho ruido.
1: Hilachas. Entonces, ¿qué quieren?
0: Entonces, ¿cómo que qué quieren, güey? Y si tú vivieras ahí, ¿qué dijeron?
1: No le hagan de todos, que se vayan, que se cambien de casa.
2: ¿Cuál es el punto, Erasno?
0: Espérate, te estoy dando la noticia. ¿Qué comas ansias, tú? Entonces, lo que hicieron es de que ahora van a poner, para los que viven cerquita del freeway, han visto ustedes unos que son como vidrios, no son vidrios, pero son plásticos transparentes, que son para anular el ruido. Muchos, si ustedes van manejando en el freeway, en la autopista, vean ahí, se van a ver en las casas, eso anula el ruido. Los van a poner alrededor de Universal Studios, esa madre, para que no haga ruido. Y ahí van. Todavía no lo han inaugurado el Fast and the Furious. Señores, por eso digo yo. Punto número uno.
1: A ver.
0: Todavía no hablan en esta madre y ya tiene un récord. No de vender boletos, un récord de quejas, señores. Punto número dos. Universal Studios. Fíjate que le metió grava adentro, ¿eh?, para reducir las vibraciones. El siguiente paso será... yo digo que les pongan una almohada, un calcetín en la boca, güey, para cuando se vayan subiendo. What is this for? Ay, ahorita tú, cuando vayas bajando, te lo metes como Jack, Mr. Sacco. Oye, los vecinos pagaron millones para vivir en Toluca Lake, ¿verdad? Pero ahora ya con la lata y el desmadre de los vecinos, ya parece que están en Toluca, pero de Estado de México.
1: ¡Qué momento!
2: Ponga la estrellita.
0: Oye, en la montaña rusa se llama Fast and Furious.
1: Sí.
0: Lo único que es que no ha terminado Fast y sí Furious, pero los vecinos es lo único. En otra noticia, señores, Estados Unidos por primera vez le va a vender armamento acá chidos al gobierno de México, y son unos drones.
1: No.
0: Ya llegaron a un acuerdo en el Pentágono y les van a estar vendiendo drones para combatir a la delincuencia, porque ya los delincuentes ya traen drones, güey. Wow. Entonces dijeron, vamos a venderles dos cosas, los antidrones y los drones. Entonces México ya va a combatir, pues, a la delincuencia, a todo este rollo con
1: drones,
0: güey. Eso es lo que
1: guerra van a, de drones en, por todos lados.
0: Es lo que van a lanzar y van a estar aventando ahí para que haya menos, delincuencia. Ahora sí que México ya no tendrá, México ya tendrá drones del Pentágono. No más falta que en la entrega no se los vayan a mandar, güey, por Uber, güey. Porque lo van a decir, oye, güey, aquí no era. Dijo, como a dos cuadras los dejamos. Es que hasta ahí me da la ocasión, señor. Los drones vendrán con tecnología estadounidense para asegurarse que alguien le, pues ahora sí que sean efectivos. El pedo va a ser que van a decir, oye, ustedes no les han bajado ni un dron, los americanos. Van a decir, no. ¿Por qué? Y van a decir los soldados, es que nosotros le estamos poniendo estampitas de San Juditas, güey. Número tres. La tecnología servirá para combatir al crimen organizado.
1: Uf,
0: Hey. Porque los desorganizados son el gobierno.
1: Sí, 100%.
0: Señores, regresamos. El Diablito nos trae la noticia de que, oigan bien, los soldados de Estados Unidos ya están renunciando.
1: No.
0: Ya están quitting. Y más adelante viene a nuestro amigo comediante.
1: Súbale que todo hay lugares, súbele.
0: Así que aquí vamos a tener al Víctor, Adrián Uribe, y también el día de mañana vamos a tener a Edgardo Núñez.
1: No.
0: Si usted quiere. Oye, ¿te gusta Edgardo Núñez? Tienes que te cante una rolita, llámanos 1-888-874-2656. Edgardo Núñez aquí con nosotros el día de mañana. Llámanos ahorita, agarra tu espacio. ¡Ya volvemos!

0: No, ya, la casa de los famosos, vayan ahí a las redes, ahí tenemos cosas chidas. ¿Quién fue el ganador de la casa de los babosos?
1: ¿Quién fue? ¿Cómo ganaron?
0: ¡Vámonos! Oye, vamos a tener a Edgardo Núñez mañana, pero llámenos ahorita si quieren ser parte de la entrevista, pídanle una rolita ahí todo el rollo. Y bueno, al ratito se viene el Víctor.
2: Súbele, súbele, todo el lugar. ¿Qué pasó, mi? ¿Qué pasó, mi? ¿Qué pasó, mi bizcochín?
0: Así que no se lo vayan a pasar, sí. No se lo vayan a perder ahorita. Choco, tenemos un tema con el Diablito.
1: A ver.
3: Bueno, dice Diablito que muchos soldados están queriendo desertar o que ya no pueden, que tienen problemas mentales, y hay un debate donde dicen, ¿de verdad los soldados no pueden o se están haciendo, ya no son como los soldados de antes? Vamos a escuchar lo que dice Donald Trump.
4: The Lincoln has been out there for a period of time, good period of time. But over the years, we've had them out there much longer. I was at a group meeting, and an admiral came up to see me over the weekend. He said, I've been on ships that are out there much longer than that, sir. And I know people on the Lincoln, they say it's beautifully maintained and beautifully taken care of. And other people went out, and they found out to be true.
3: En resumen, ¿qué dice Donald Trump, Diablito?
5: Dice de que que todo está bien en el ship que se llama Lincoln, que ha estado allá en las áreas de Irán. Porque obviamente sabemos que hay un conflicto pasando en este momento. Entonces, me tiene un poquito molesto la manera
3: que... O sea, hay soldados que dicen, ya nos tienen mucho tiempo ahí, ya nos queremos regresar. Y Donald Trump dice, ¿pero por qué? O sea, todo está bien, todo se ve bonito, es beautiful.
5: Exacto. Y entonces, a mí me molesta porque los medios están haciendo ver los soldados como que no son fuertes, como nosotros estamos acostumbrados a verlos, ¿no? Entonces, me gustaría saber de las propias palabras de un soldado o un marinero, porque son los que viven así en estos barcos.
0: Que nos llame Popeye. No, pues que no nos llame Popeye.
5: No, puede llamar. Pero
0: tenemos que llamar el Popeye.
5: Claro.
6: ¿Qué onda? Soy el Popeye.
1: No, ese no.
5: Chonchón. No, ese no.
3: No, ese no es el Popeye. A ver.
5: Entonces, Choco, se me hace mala onda de que la reputación de estos soldados que conocemos lo están viendo a ser débil. Porque están diciendo que están mentalmente destruyéndose, que hay algunos que se están saltando del barco. Entonces, ¿qué es la verdad? ¿Qué es lo que está pasando realmente con esos soldados que están, pues, no solamente ahí afuera de la área de Irán, sino que en otras partes del mundo?
0: Okay, ¿qué más hay aquí, Choco?
4: No. Not nearly long enough. Thank you, everybody.
3: ¿Qué le pregunta a la reportera?
5: Le dice que si él cree que ya es suficiente, que han estado demasiado mucho tiempo afuera en ese barco. Y dice, no, yo creo que no ha sido suficiente.
3: O sea, no es tiempo de regresarlos. Ellos piden ya regresar por problemas mentales. Se han querido quitar la vida. Muchos ya no pueden. Están sufriendo ataques de ansiedad, todo esto y rollo. Y la pregunta del Diablito es, ¿esto es verdad o es mentira?
5: Es verdad o mentira, porque yo siento de que los soldados son mucho más de lo que...
6: Él... Oye, a ver, espérame, si tú traes esta nota, quieres saber qué es verdad, ¿no?
5: Quiero saber.
6: No, ¿tú no sabes si es verdad?
5: Bueno, yo sé la verdad, nada más...
6: O sea, si es verdad que se están quejando o no.
5: Sí se están quejando, es que eso es lo que no sé, no sé si realmente...
6: ¿Y a quién le vas a preguntar si saben?
5: Me gustaría saber la realidad de los soldados que realmente son, pues, soldados, no de los...
6: Oye,
5: medios...
6: pero ellos no están ahí. Los que quieres la opinión de ellos no están ahí.
5: No, pero han estado en esas situaciones, Doggy. O sea, ellos, hay muchos soldados que nos escuchan a nosotros, la raza que he escuchado que escucha este show, que han servido, que han ido, han estado en casa por mucho tiempo.
0: Okay, el Diablito, bueno, quiere que nos llame la banda que ya estuvo en un barco, que ha estado en esos lugares, y decir cuánto es mucho, güeyes, y cuánto es poquito. Y también si ustedes han sentido ese desmadre de decir, ya, güey, ya quiero irme, o ya es mucho, o no están bien preparados. ¿O están empujando más de lo que es a un humano a hacer cosas, güey?
1: Sí, la noticia viene, Choco, porque uno de los soldados o marineros que estaban en el USS Lincoln grabó con su teléfono las condiciones donde están el aire de regaderas y sus cuartos. Entonces la gente se ve muy oxidado, no se ve bien. Entonces él dijo, no manches, mira nada más las condiciones. Y después, en la conferencia de prensa que tuvo Donald Trump, le preguntaron, oye, y estos güeyes ya tienen más de 6 meses que no tocan tierra, güey, ya regrésalos. Entonces es cuando Trump dice, está bien, no te preocupes, es muy poquito. Entonces,
3: muy bien, o sea, hay un video de ahí empezó ahí todo. O sea, estamos en malas condiciones, tenemos mucho tiempo aquí, pero, y esto está horrible.
1: Es lo que asumen personas así como...
5: No, pero es que la verdad, los soldados están entrenados para estar en ese tipo de situaciones, ¿no? O sea, son...
1: ¿Sí?
5: Entonces, porque es, lo que me molesta es que los medios hablan mal de los soldados, como que son débiles.
1: No,
5: los medios. Un soldado es un soldado y va a aguantar las barras como debe de ser.
1: Los medios publicaron lo que ese cuate publicó, güey. No están diciendo que son débiles. ¿En dónde dice que?
5: En todos lados. Están diciendo que
1: suffering. Muéstrame uno donde. Muéstrame uno que diga son débiles.
5: Los news, los medios.
1: ¿Dónde está, pues?
5: Tonight we begin.
6: Oye, qué raro, estoy viendo que es más CNN que y en Fox casi no hablan de esto.
1: Qué raro, ¿no?
6: No, y no estoy a favor ni en contra.
1: No, pero es que
6: lo digo para que la gente no se deje llevar. Todo es político, brodes. Ya vienen las elecciones. Ya vienen. No caigan en estos ni deberíamos hablar de esto, Choco.
3: A ver, ¿por qué no?
6: Porque vas a decir, sí, está un desmadre, ya que lo regresen. Todos quisiéramos que estuvieran aquí y eso va en contra del gobierno de ahorita. Y luego van a venir los demócratas o los republicanos a decir que está beautiful, como dijo Donald Trump. Y Brody, no caigan en este juego.
0: Entonces, ¿qué, maestro? ¿No hablamos de eso?
6: Es que no tenemos el dato exacto.
1: Sí, además también es interesante.
5: Pero el dato, lo que dice es que tú quieres el dato exacto cuando no somos nosotros marineros ni somos soldados. Entonces, la raza que nos escuchan, ellos
6: no están ahí, Brody.
1: Pero, Diablito, de alguien que conoce a un soldado, no puedes tú ir en contra del gobierno porque sería tomado tal vez como traición a la patria. Acuérdate que cuando estás dentro de las armadas. Jura.
0: O sea, sí, el enemigo está afuera,
1: exacto,
0: no adentro.
1: Exacto, güey.
5: O sea, tú estás diciendo que no van a comentar.
1: Yo no
5: la
1: sé.
5: Verdad.
1: Puede hablar alguien, o sea, puede hablar cualquier persona y decir, yo soy soldado cuando no es, y sí va a poner en mal a las Fuerzas Armadas, güey. Porque, ¿cómo compruebas que el que va a hablar sí es soldado? ¿Sí me explico? Entonces ahí sí creo que está mal. Hasta donde yo sé.
3: A ver, digamos que es verdad y que lo comprobamos que si es un video real, es algo que está sucediendo. ¿Deberían de estar ahí los soldados o no deberían de seguir ahí?
1: Obviamente.
3: Pues que nos llamen alguien que ya haya estado ahí, nos platique cómo son las condiciones y regresamos. Que nos llamen 1-888-874-2656.
0: El show más chido. El diablito ya se quiere salir del show por esta cabina que tenemos que está pudriendo. Estás tomando fotos de ahí, güey.
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0: andamos.
1: Y no nos vamos. Ah, cálmate, radio.
0: Acá tenemos a mi compa Alicio. ¡Alicio!
2: ¡Épale!
0: Oye, primo, ¿sí te llamas Alicio, neta?
2: Sí, soy el mero machín de las Alicias.
0: Ah, o sea que te dicen Licho.
2: Así me dicen, ajá.
0: Allá donde andamos, en muchos lados, a los que son lichos son a esos morros que andan nomás a ver qué vieja agarran, güey, si ese anda de licho.
1: ¿Neta?
0: Sí, güey.
1: Ah, ya está, ya salió, ¿no?
0: Este salió el maldito licho. Oye, primo, pues primo, ¿qué parodia?
2: Por aquí, ando con la idea de que haz una parodia allí, si a ver si la puedes inventar. Yo pienso que sí puedes.
1: No, yo no creo.
3: No, el Erazo de antes sí, este ya está ya muy desgastado, sí. Brody.
0: Ah, el nuevo. Ya llegó acá el del cerebro nuevecito.
2: Órale, órale.
0: Eso te mienta a tu madre, güey.
2: No. Nomás no digas.
0: Échale, pues tú, Lucio, carajo, muchacho, cuachalote, pachorrudo, que nomás estás ahí amonado en el carajo sofá.
2: No, andamos trabajando.
1: Hey, seguramente.
0: ¿En qué trabajas, primo?
2: Yo tengo mi negocio de imprenta.
0: Ah, no manches. ¿Imprenta? O sea que tú vives de tus impresiones.
2: De la impresión, ahí a veces morrillos, pero algo pongo por ahí.
1: Es un suciazo.
0: ¿Imprenta de qué? ¿Pero pura calidad, primo, o hay más o menos?
2: No, pues tratamos de trabajo normalmente a compañías que yo imprento sobre, puro sobre.
0: Puro sobre.
1: ¿Membretado o sin membrete?
2: No, con membrete también se puede.
0: Qué chido, primo, pues qué bueno. Pues ¿y sobres? ¿Qué rollo? Para ver cuál va a ser la parodia, a ver si sí puedo.
2: Yo pienso que sí la voy a poder. Quiero ponerme una parodia que donde pones a Vicente Fox, que se sienta y que se ve así, que me veo, me siente, que no sé qué tanta onda.
0: Ey,
2: y ponlo ahí donde se pone una media contra con la chachalaca, con Obrador.
0: Ay, okay. Ya se me acaba de ocurrir algo. Mira, primo, te voy a decir algo por mi jefa que me está oyendo. Hora en la mañana, güey, dije, voy a hacer una parodia de Fox que llega a la mañanera, güey. Porque, y que Obrador.
1: Ey.
0: Y Fox viene a decirle que por qué anda haciendo tanto negocio con los chinos, güey. Si los chinos son unos depravados. Y le va a decir Obrador, ¿cómo? Y ya le platica, güey. Mira, wey. Y qué raro, güey, que este güey está llamando para eso.
1: Fíjate
0: nomás, ya me asusté.
1: Los planetas están alineados.
0: Decía mi compa el potrillo, estoy asustado. Oye, primo, pues el saludo para quién, tú, Mr. Imprenta.
2: No, pues ahí saludos, pues, honestamente, para aquí, para mi familia, mis hijos, que, pues, mis hermanos, ellos los escuchan a ustedes, y yo los recomiendo, les recomiendo ese show, porque ahí es la pura cura, ahí nada de amargura.
0: Nada de amargura, nomás cuando entra el garbanzo y el doggy. Más cuando entran esos dos, maestro.
3: Sí, brody, pura amargura, ya sabes.
2: Ahí donde están haciendo un burlote Vicente Fox con Obrador, y luego le llega Claudia Sheinbaum y dice, ay, cálmese, carajos, aquí la que mando soy yo.
0: Como dijo Clavillazo, ¡ay, no más! La cosa es calmada. ¡Nunca me hagan eso! ¡Soy unos mendigos!
2: Y ya de ahí, ya cuando llega Claudia Sheinbaum a tratar de calmar el rollo, como Vicente Fox ya está enojado, le pega una, se aparece Calambres y le pega unos regalazos.
1: ¿El Calambres? No.
0: ¡Chinte!
2: Sí, yo lo escucho ustedes desde hace muchos años. No sé, lejos, más de 20, 25, no sé, bastante tiempo.
0: Desde antes.
1: Desde que salía el doctor Staca Brown. No, pues
2: desde
1: ya.
2: Desde que estaban ustedes en la mañana a las 5.
0: No, no manches, no. Desde entonces.
2: Sí, por eso salían a las 5 de la mañana. Pues yo me iba a trabajar, trabajaba por una compañía. Y me iba escuchando la pura cura con ustedes, y que aquel que se ve se siente, y que yo soy el presidente, y con cosas de esas.
1: Oye,
0: esa es la primera parodia que hacía hace 20 años. Empezaba con la de se ve, se siente, y se dice:
4: mexicanos y mexicanas, chiquillas y chiquillos.
2: Esa.
4: Oye, quiero mandar saludos muy especiales a Licio, que está en la imprenta. Y recuerden que si ustedes le dicen que ustedes son muy fanáticos del mejor presidente carismático de botas grandes, que al caso del 13, van a recibir un 10% de descuento ahí con Licho.
2: De acuerdo, de acuerdo.
0: ¡Vámonos, pues!
2: ¡Ahora, pues, gracias!
0: ¡Vale, primo, invitamos!
4: Mexicanos y mexicanas, chiquillas y chiquillos, hoy voy a visitar a la mañanera para reclamarle a la chachalaca mayora de que los chinos son unos tramposos. Porque hay que recordar que Estados Unidos está siempre cobrando los aranceles a los chinos y los chinos ya se dieron cuenta. Y como México no paga aranceles, los chinos están en este momento llevando a México los productos para que ahí se blanqueen y entren como mexicanos, sabiendo que son chinos. Pero solamente alguien está siendo parte de esto y es Andrés Manuel López Obrador, que es una chachalaca mayora, que siempre está ahí metiendo las manos que no a la corrupción, y es más corrupto que la chocolata en hembras contra machos.
0: Fox entrando a la mañanera. Y bueno, quiero decirles a todos que ya estamos ayudando a los adultos mayores. Ya hablé con Trump a que le den la visa a mi hijo Andy, Andrés, y López Dóriga y Carlos Loret de Mola andan allí sacando el Rolex de mi hijo que está en Estados Unidos. Ellos, no somos iguales. Ellos andan en carros machuchones allá en Estados Unidos. ¿Preguntas? Aquí estás.
4: Hola, ¿cómo estás? Gracias, qué bueno que me dejas preguntar, porque siempre tienes a los mismos que te preguntan. Te hacen las preguntas a modo.
0: Échale, venga.
4: Mira, andas haciendo negocios con los chinos y esos son bien tranzas, además vulgares y le falta el respeto a las mujeres.
0: Ah, ahora resulta que están hablando de faltas a la moral. ¡Hipócritas!
4: Mira, cuando yo fui a China, estaba yo con la escolta que le puse a Martita para que la cuidaran y Martita me dijo, ellos son buenos, y yo creí. Y entonces Martita andaba sola y la estaba siguiendo un chino que es tu amigo, Xin Wong.
0: Ah.
4: Y Xin Wong andaba detrás de Martita. Y Martita no imaginó. Y yo estaba en una junta con los grandes, con los que tú te juntas para hacer tus mamadas de los aranceles. Entonces Martita estaba corriendo, caminando, y dijo, ya sé qué voy a hacer, dijo Martita, me voy a meter al baño para que no me siga ese chino. Cuando Martita se mete al baño, ese chino la sigue. Entonces, ahí es cuando Martita le empezó a gritar a la escolta, y le gritó, escolta, escolta. Y el chino le dijo, escolta, pero muy gruesa.
0: ¡No es cierto! ¡No es cierto!
1: Bueno.
0: ¡Esas son mentiras!
1: Laura en América. Se metió Laura. ¡Calles!
0: Es corta, pero muy gruesa, le dijo el chinito, valió madre. Señores, ya regresamos. Este es el show más chido de Erasmo y la Chocolata. Vayan al podcast. El podcast de Erasmo y la Chocolata. Escúchenlo a cualquier hora y donde sea. ¡Ya volvemos!

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3: La presidenta Claudia Sheinbaum Pardo dijo este martes que todo parece indicar que habrá un traslado a México del contraalmirante Fernando Farías Laguna, señalado como presunto líder de una red de huachicol fiscal y detenido desde abril pasado en Buenos Aires, Argentina. Todavía no está en traslado, pero todo parece indicar que sí va a haber un traslado. No sé si el día de hoy, mañana o pasado, pero parece indicar que sí, dijo la mandataria en su conferencia matutina en Palacio Nacional. Tras una persecución vehicular que se presentó durante un operativo de prevención y vigilancia realizado por autoridades estatales y federales en Nogales, Sonora, fueron detenidas 3 personas y fue asegurada una bolsa con marihuana, informó esta mañana la Fiscalía General de Justicia del Estado de Sonora. De acuerdo con diferentes líneas de investigación de las autoridades estatales, los 3 detenidos, identificados con los nombres de Luis Ramón N., de 39 años de edad, Rubén Omar N., de 28 años, y Ricardo Alberto N., de 40 años, son identificados como presuntos integrantes de un grupo delictivo con presencia en la región. Los hechos ocurrieron el 17 de agosto en punto de las 7 horas, mientras elementos de la Secretaría de Seguridad y Protección Ciudadana, la Secretaría de la Defensa Nacional y la Policía Estatal de Seguridad Pública realizaban recorridos en la colonia 5 de febrero.
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1: Muy bien, bueno, Adrián Uribe aquí en el show de Erasmo y la Chocolata. ¿Cómo estás, Adrián?
2: Hola, mi querida Chocolata. Ay, ay, ay. Cosita mía. Ahora sí que más merezco, pero con esto me conformo, chiquita.
1: Qué padre, me gusta mejor que hables así que como el Vítor, ¿eh?
2: Sí, perdón, es que ¿sabes qué pasa? Que me estoy tratando de refinar ahora que estoy de regreso en este tour por todo Estados Unidos. Después de 10 años, regreso solo, compadre. Estoy muy contento de regresar a los Estados Unidos con este tour. 50 y pico, ¿por qué? ¿Por qué dice la gente 50 y pico? Bueno, porque no es porque no quiera decir mi edad exacta, tengo 35 años.
3: Ah, bueno.
2: De carrera, compadre. Pero de edad tengo 53 años, pero digo 50 y pico porque estoy en los 50 y todavía pico, compadre, con todo respeto.
3: Yo pensé que era por lo de la hora pico.
2: También, fíjate que es un guiño.
3: O entonces lo otro.
2: También.
4: Es que tú eres muy inocente, Erasno.
2: Erasno.
3: Soy inocente,
2: ¿eh? Es por las dos, o sea, porque también tiene un guiño a mi primer programa con el que me di a conocer, digamos, con el que me empecé a dar a conocer.
3: Te hiciste famoso.
2: Me hice famoso con este programa en la hora pico, que se acuerdan de... A lo mejor no se acuerdan de los sketches, pero sí de las bailarinas.
3: Bebés de
1: era
3: luz.
1: Lo único nomás, Lo grabábamos en VHS, se dormían ya toda la familia y luego lo ponías.
2: Le dedicabas varias horas viendo los videos.
1: Varias horas, sí. Se movían bien mal. Bueno, antes de eso eran las que hacían ejercicio en las mañanas, los sábados.
2: Exacto.
1: Vamos, uno. Oye, ahorita que decías de Poncho Aurelio, que era como tu primer personaje más popular, lo hacías para un programa que era hoy o algo así.
2: Era el Más Deporte, el programa.
1: O Más Deporte, ahí empezó ese.
2: Ahí empezó el personaje del policía de tránsito, era Poncho Aurelio, un policía que era inspirado en Poncharelo, aquella. Bueno, mucha gente. Los grandes. Los de mi edad se van a acordar de Chips, de Patrulla Motor. Donde había Poncharelo. Poncharelo era un policía que hacía Eric Estrada y era un policía que trabajaba en California, que era un motociclista, y de ahí como que el Poncharelo gringo y el Poncho Aurelio acá su servilleta. Entonces, que era un policía corrupto que siempre decía, pues para no pedir la mordida, no el acto, él decía, pues, mi joven, hábleme claro, póngale una hojita nueva a mi reglamento. Súbame la voz, cómo nos vamos a arreglar y esas cosas, ¿no?
3: Oye, que ahorita no te digo, conocimos una morra en la Ciudad de México y dice que ya nada de ponga aquí el billete, ahora es ya, enséñame tu cuenta de banco, cuánto tienes, ¿verdad? No. Y ahora es una transacción, Choco.
2: Ahorita sí. Ya es.
1: Ah, bueno, tiene ahora sentido, transacción.
2: Transa, viene de tranza.
3: Claro. Oye, vamos a hacer ahorita un sketch con el Víctor, güey.
2: Órale.
3: Pero
2: órale.
3: Antes de dejarlo de este personaje, el primero es cierto que un día fuiste a hacer una fiesta, güey, y ese traje sí era de neta, de verdad, ese, alguien te lo vendió así corruptamente. El de policía. ¿Neta? Y que policía. Te iban a madrear.
2: Es que te voy a decir algo.
3: ¿Sí?
2: Un policía de tránsito, yo quería comprar un vestuario y como yo vengo de escuela de teatro, soy muy vivencial y yo dije, quiero usar un vestuario que se vea real.
1: Auténtico.
2: Porque yo empecé haciendo shows de policía en las casas, eventos privados, en fiestas, cumpleaños, despedidas de soltera. Entonces yo llegaba con la placa del coche del festejado, haz de cuenta. Entonces la esposa me contrataba y me decía, me daba información, mi esposo trabaja en tal lado, en tal oficina, se llama tal, su coche es tal, de tal color, de tal marca, y me daban la placa, güey. Entonces yo con esa información hacía todo un sketch y llegaba como si fuera una cámara escondida, pero sin cámara. Entonces yo llegaba, imagínate, estaban en la fiesta y yo llegaba, en ese entonces pues no me conocía a nadie, y yo llegaba vestido de policía a decir, mi joven, ¿dónde está el fulano de tal? Es que fíjese, esta es su placa, ¿verdad? Oye, sí, no, sí, es mi placa. Fíjese que usted trabaja en tal oficina, ¿verdad? Ah, bueno, pues su coche estaba estacionado en una zona prohibida, así que me va a tener que acompañar. Yo sé que están ustedes en su fiesta y entonces la gente se sacaba, era como una cámara escondida, güey. Y de repente, a ver, permíteme, le voy a leer esto. Happy birthday.
3: Oh, no.
2: Entonces, eso era lo que yo hice muchos años, eran los famosos shows privados que hacía. Y por eso, todo esto me llevó a la pregunta que me decías. Todo esto me llevó porque quería un uniforme que se viera real para que la gente creyera la broma. Y fui a preguntarle a un policía, le digo, oiga, ¿dónde puedo comprar un traje de policía? Porque quiero, soy actor. Y, ¿quiere uno? Así, del que usamos nosotros, joven. Sí. A ver, ¿qué talla es? Yo se lo consigo ahí.
3: ¡Ah!
2: Y entonces me lo vendió y me compré mi... Entonces traía, incluso el casco traía el logotipo de la policía de México. O sea, lo pude haber ocupado para cosas ilícitas, pero no, lo hice nada más para hacer este tipo de bromas en las casas, güey. Entonces de ahí empezó. Y cuando empecé a hacer este programa de Más Deporte, ellos sabían que a mí siempre me daba como cosita usar el uniforme, porque era un uniforme oficial. Claro. Entonces se agarraron de ahí para hacerme a ellos una cámara escondida a mí. Un día que estoy grabando un sketch y llegó un coche de policía judicial.
3: No,
2: pidiéndome, oiga, a ver, y ellos me estaban grabando con las mismas cámaras que yo iba a grabar mi sketch, ellos me estaban grabando, güey. Entonces, a ver, su permiso para portar un uniforme oficial. Y yo veía al productor y el güey, o sea, ya sabía, todo estaba planeado. Yo así, güey, no, a ver, diles, estamos grabando, no, soy actor. Pues sí, a mí no me importa, quiere que lo tratemos como ciudadano o como delincuente, súbase a la patrulla. Oiga, no, espere, súbase o lo subo. No me haga usar la fuerza, yo caga. Y entonces me sube, todo grabado, me sube. Esa estaría buenísima, encontrar ese videoclip. Me suben y yo diciendo, es que mire, acabo de hacerle show al secretario particular de Ernesto Cedillo. Yo dando nombres de que era real. Pero yo así ya casi llorando y después. Sonríe, es una broma.
3: Hijo. Esto está bueno, entonces.
2: Me lo aplicaron. Ahora sí que sopita de. ¿Cómo dicen?
3: Un sopa de chocolate.
2: Eso, algo así.
3: Qué machín. Oye, y ese va a ser de los. Porque estoy viendo, es Poncho Aurelio, el Víctor.
2: Carmelo.
3: Oye, y el argentino, ¿no? ¿Cómo se llamaba
2: Chema Montes. Chema Montes no está invitado.
3: Es que Chema Montes. Está bien, no lo traigas.
2: Es que mira. Chema Montes, después de lo que pasó en el Mundial, hemos decidido darle un descanso a Chema Montes, ¿verdad? Porque la gente agarró un odio que yo no sé por qué nos odian, porque nosotros no somos creídos, simplemente es lo que somos. Digamos que, como dice Chema Montes, la humildad es una virtud que solo tenemos los granos.
3: Eso, ahí está la humildad. Como decía La Volpe, ¿no?
5: Lo que pasa es que los mexicanos son los únicos que se dejan engañar, que se dejan comprar, porque yo no llamé a Cuauhtémoc, que aquí lo tengo a Cuauhtémoc.
2: ¿Qué pasó, jefe de La Volpe?
5: Porque mire, no cabía en mi sistema.
2: Yo le voy a decir una cosa a La Volpe. Yo, la verdad, chiquita y no se le acaba, voy a investigar dónde vive y yo sí le voy a ir a apedrear su casa.
3: No, man. Oye, pues sí, sí, va a estar chido el show, porque estamos viendo aquí para toda la banda que nos oye. Vemos que esto en septiembre va a estar machín, noviembre la gira en tus redes la debes de tener, pero aquí en Los Ángeles va a estar
2: el 6 de diciembre en Los Ángeles, Simón, en el YouTube Theater, pero vamos a estar aquí, mira, te digo,
4: en Seattle,
2: arranca la gira el septiembre 4, Seattle. Luego septiembre 5, Portland. Luego me voy el siguiente fin de semana en New York. Luego me voy, me están dando los lentes, ya estoy bien ciego, carnal. ¿Ves por qué se llama 50 y pico? Luego voy a San Diego, Riverside, Fresno, Las Vegas, Denver, Atlanta, Charlotte, Durham, Orlando, Miami, Dallas, McAllen, Houston, Tucson, El Paso, San José, y cerramos en LA, compadre. Entonces estamos bien contentos.
3: No, y nos da gusto, porque crecimos viéndote. Yo tenía 3 años,
2: güey. Ahora resulta, güey. Ahora resulta.
3: Yo tenía 3 años. Y si traes, vayan a apoyarlos, trae talento, ¿cómo no?
2: Erasno, ya tenías tu peluche en el tablero cuando yo ya empecé. No, no, no te hagas el millennial.
4: Ya te habían despedido de tu primer chamba.
2: Y también, hoy te faltó mencionar un personaje muy importante, Carmelo, de todos los meseros, el primero, ¿sí? Erasno, ¿quieres a Carmelo?
3: Mucho. Ya vámonos. ¿Sabes que aquí está Seleno? Puede ser buen amigo de.
2: ¿Ah, sí?
3: Sí, Seleno.
2: A ver, preséntamelo.
3: Te voy a presentar a Seleno. Que pase, Seleno, por favor.
6: Hola, ¿cómo estás? Oye, yo tengo tantas ganas de ver a Adrián, pero a mí no me gustan tus personajes, me gustas tú.
2: Ay,
6: esas bolas de tus brazos.
2: Seleno y naturalito, nada de.
6: Ay, mira.
2: Mira, Seleno, ahora sí que atáscate ahora que hay lodo, Seleno.
6: Me encanta. Y sabes que lo que más me prende de ti es que eres casado. A mí me gustan los hombres casados.
2: ¿Ah, sí?
6: Especialmente que trabajan como en la construcción, que tengan así como
2: chacalones.
6: Como cemento, que tengan las manos rasposas.
2: De vena de vena asaltada.
6: Sí, de esos que dicen, ay, que se pone el bote de Comex lleno de cemento.
2: Seleno, gracias. Oye, te invito a mi show, Seleno.
6: Sí, de veras.
2: Ahí tengo un personaje que no sé si tú conoces a Carmelo. Es un mesero que, pues es como, tú comprenderás, Seleno.
6: Me encanta, sí, me encanta.
2: De gustos diversos, digamos.
6: Súper. ¿Sabes qué? Yo quisiera estar contigo y ya después me hablas de todos tus personajes. Tú me sacas a todos tus personajes.
2: Oye, Seleno, te puedo invitar y acabando el show pasas al meet and greet y me tomo fotos contigo.
6: Sí, pues, ay... A mí vale mal, yo te espero a que jales de eso. Yo nomás quiero tener como intimidad y así.
3: Ah, no quieres tener coito. Oye, a ver,
6: no, es que yo no, a mí no me gustan esos de que el choque atrás. No.
2: Pero no, Seleno, ¿cómo
6: no
2: intimidad?
6: No, hace que va a haber el show y me pega hasta atrás, no importa.
2: No te confundas, Seleno. A mí, digo, yo soy casado.
6: ¡No me digas!
2: Peor ya, solito me ensarté.
6: Me encanta eso. Perdón. ¿Tienes hijos?
2: Sí.
6: ¡Ay! Ay, no. Me dijo una señora, ¿qué te pasa? Está casado por eso, señora. Lo amo. Ah,
2: ya, Seleno. Bueno, pero te invito. Sí, te invito a mi show. Bueno, gracias, Seleno. Ya me puso nervioso, Seleno.
6: Ay, qué bonito. ¿Sí? Traes tu pelo como antes, así, el copetito.
2: Como de mango chupado.
6: Sí, está bien bonito. ¿Te lo pintaste gris?
2: No,
1: así. Ay, no, Seleno, ya es gris.
2: Eres una perra de 5 chichis, Seleno.
3: Oye, tu jefa contaba un chiste a todas sus, que fue tu primer chiste que te aprendiste.
2: Ay,
3: en este show sí lo puedes decir.
2: Oye, pero está muy vulgar.
3: Dale, por eso, dale. Porque este show sí.
2: Es que mira, mi querido Erasno, es que mi mamá, pues digo, somos de barrio, por eso el Vítor, la gente cree que yo actúo cuando hago al Vítor, no. Más bien actúo ahorita, cuando estoy de Adrián. El Vítor soy yo, carnal. O sea, es como mi alter ego. El Vítor es mi otro yo. Entonces, mi mamá nos contaba un chiste. Hay gente que les cuenta historias de bonitas, de canciones de Cricri de antes, de Disney. Mi mamá contaba chistes y pelados. Era el chiste que contaba mi mamá, era que estaban dos comadres lavando la ropa en su lavadero. Y ya sabes, la comadre, ay, comadre, ya sabes, así llorando la comadre. ¿Qué pasó, comadre? Es que, qué tristeza, comadre, qué tristeza es cuando los hijos se van. Dice, no, comadre, más tristeza es cuando se vienen. Mire cómo dejan los calzones.
3: ¡Ah!
1: Oh, my, no, eso sí está súper vulgar.
3: No, Choco, está chido.
2: Perdón.
3: Yo a mi jefa que me hiciera eso.
2: Yo dije que. Yo no sé qué es peor, el chiste o que me lo haya contado mi mamá. O sea, no sé qué es peor, pero bueno. Sí. Mamá, perdón, ya sé que me habías dicho que ya no dijera eso, pero pues es que es una anécdota que no cualquiera puede contar.
1: Claro, oye, hablando de tu mamá, es una mujer que obviamente trabajó mucho y tú dijiste en una entrevista, Adrián, que ella pues dio todo y tú hiciste. Ahora que pues te va tan bien y has aprovechado todas sus oportunidades, tú ya le compraste con su casa, le has comprado, o sea, la tienes bien.
2: Muy bien, la tengo bien. ¿De qué estás? Mi mamá. Sí.
1: Te iba a decir
3: también
1: otra cosa.
3: Está bien. Perdón, la tienes bien parada tu jefa ya.
2: No, espérate, Erasno. A ver.
3: Sí, güey.
2: A ver, te voy a decir algo, mi querida Chocolata. Tú que eres una persona, la única persona decente aquí en este estudio. No por hacer menos a Erasno, pero sí, pues ahora sí que, Erasno, hay, como dice el dicho, hay maderas que no agarran el barniz, ¿verdad?
3: Entonces, yo soy uno de esos.
2: Tú eres uno de esos. Entonces, efectivamente, yo te voy a decir algo. A mí no me gusta andar diciendo lo que hago por la gente y menos por mi madre, pero sí. Soy una persona muy agradecida y yo creo que lo más hermoso que tenemos, con la primera mujer con la que tenemos que estar agradecidos, porque nos dio la vida, pues es con nuestra madre. Y mi mamá, yo sí vi cómo se la partió, se la rifó. Es más, hace poquito me estaba contando mi mamá que además vendía, o sea, yo sabía que vendía pozole, había vendido comida, tostadas. Me sacó otra mamá, vendía panecitos afuera del Metro Tacuba. Panecitos así de 3 por 10 centavos, 3 panecitos. A la gente que salía del metro, ella le daban 150 pesos por vender toda la charola completa de pan. Le digo, mamá, esto es algo nuevo, yo no sabía que vendías panecitos afuera del metro. Entonces me dice, no, sí, y vendía, o sea, todo. Mamá es de esas mujeres guerreras, como muchas mujeres que nos están escuchando, de las que en vez de quejarse, ay, o no nos alcanza, a ver, ¿qué puedo hacer para ayudar, para llevar la comida a la casa? Entonces, imagínate, con 5 hijos, güey, entonces, ¿cómo no voy a estar agradecido con la jefa? ¿Y cómo no voy a darle tantito de todo lo que hizo por nosotros?
3: Qué chido, un aplauso, porque eso es un ejemplo, Choco. Yo digo que todos los influencers sacan el carro, sacan de vacaciones, que van en el jet, primera clase, y nadie dice nada, güey. Dicen, y cuando alguien dice, yo compré a mi jefa un carro, una casa, oh, ya está presumiendo, güey. Sí, ¿y el otro qué era?
2: El otro
3: y eso está chido, porque eso te da para que la gente diga, está fregón ayudar a tu a tus carnales, tu jefa.
2: Sí, la neta, ¿no? Sí, la neta, vecina, sí. Pues imagina, la vecina también, como no. Sí, o sea, sí estábamos, o sea, sí, yo vengo de. Pues imagínate, ¿cómo estaría la cosa en la casa que cuando nos decían, ¿tiene ropa vieja? No, no, la traemos puesta, le decíamos. Así éramos de pobres, pero bueno. No, pero sí, la neta es que hoy en día ver retrospectiva ese chavito que con todas las ganas de salir adelante y después de 35 años que empecé a trabajar en esta carrera, pues ahora todo lo que me ha sucedido, yo creo que sí es mejor de lo que yo me imaginé. O sea, no me imaginaba. Me imaginaba siempre que me fuera bien, pero creo que ha sido mucho mejor de lo que yo pensé, la neta.
3: Qué chido, te lo mereces porque pues eres un compita que ha trabajado bien machín y pues vayan a ver un compa que desde abajo hasta hacer su gira por Estados Unidos, muchos personajes y todo el show que dura unas dos horas.
2: Una hora y media, más o menos, y ahí pues de cómo se ponga la noche a veces obviamente te vas extendiendo, pero en muchos venues no puedes porque hay un contrato y tú sabes cómo están esto de las unions y de esas cosas que, hey papá, casi casi nos apagan la luz. Sálganse, entonces está padre, pero la verdad es que sí es hora y media y a veces cuando se puede nos extendemos, pero sí, la gente sale muy contenta y yo más, carnal, porque ahorita con los dólares hay que pagar muchas deudas.
3: Ey, nomás que no te vayan a quitar, no pongas aquí, tú di que ganaste menos, güey, para que no te quiten los impuestos.
2: Okay.
3: Pues sí.
2: Gracias, Erasno, gracias.
3: Te borra esto. Oye, regresamos. Vamos a grabar un sketch, sí, antes de que te vayas.
2: Porque el Víctor ya está ahí en el camerino esperando, sí. Está como toro de Lidia, güey.
1: A ver, Víctor, saluda a toda la gente, Víctor.
2: Súbale el agua, te llegó algo atravieso, el anillo periférico, súbale lugares. ¿Qué tranza? Oye, no manches, estoy como güey allá afuera, esperando a ver a qué horas me invitan, a qué horas le subo el ratings. No, la neta, porque pues, seamos honestos, o sea, la neta yo soy como el premio, como la cereza de este pastel. Este show no sería nada sin mí. Ahora sí que yo siempre digo, soy como los dientes del Adrián Uribe, sin mí no traga el güey.
1: Oye, de hecho, Adrián Uribe lo conocen como el Víctor, ¿no?
2: Exacto, de hecho, sí.
1: Gracias a ti, Víctor, porque Adrián sin ti.
2: Luego le dicen Víctor y el güey se enoja. Ay, yo no soy Víctor. Ah, cómo no, güey. Sí, se saca de onda. Pero pues, güey, la neta, lo que es, carnal. Ahora sí que hay gente que prefiere el chacal, que prefiere la carne maciza y no, pues, conformarse con el puro pellejo, la neta.
3: Vale, no se pierdan, vamos a hacer un sketch con el Víctor y lo vamos a poner ahí en las redes y no se pierdan la gira de Adrián Uribe aquí en el show más chido.
2: No, la gira del Víctor, carnal.
3: Del Víctor.
2: Que yo llevo al Adrián Uribe para que me abra. Digo, para que me abra el show. Sí, pues eso soy yo muy gacho. Dale, ya me hice para aquí y ya córtale, güey. No manches.
3: Vámonos, ya volvemos.

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10: Bueno, nos vamos con el chocolatazo a Honduras y tenemos a Esteban. Esteban, buenas tardes.
11: Sí, buenas tardes.
10: Esteban, le vamos a hacer el chocolatazo a tu novia Dania. Ella vive en Honduras. Tú solamente la conoces por Facebook.
11: Sí, sí.
10: Tú eres mexicano, Esteban, y tú eres 24 años mayor que ella.
11: Sí, más o menos por ahí.
10: Sí, tú tienes 55, ella tiene 31. ¿Ella dice que te ama?
11: Sí, ajá. Sí, dice que sí, que me quiere y que me ama. Y quiero saber a ver si es cierto o no.
10: Se escucha que tú la amas a ella.
11: Sí.
10: Entonces la conociste ahí en Facebook.
11: Sí.
10: Y a pesar de que solamente ha sido esto por Facebook, tú la amas muchísimo.
11: Sí, sí.
12: Choco, 25 años mayor, la mantiene. Solamente por Facebook. Te apuesto a que si le echas a el lobo se la ligue. ¡Neta!
10: ¿Está bien si le llama el lobo, Esteban?
11: Está bien.
10: Obviamente la amas, a ti te gustaría traerla para acá, ¿no?
11: Ah, sí, pienso traerla para acá.
10: Muy bien, ya entró ahí la llamada. Por favor, no haga ruido.
13: ¿Aló?
12: Bueno, con la señorita Dania, por favor.
13: ¿Sí?
12: ¿Tú eres Dania?
13: Sí.
12: Ah, hola, Dania. Mira, te llamo de una compañía de chocolates. Nosotros tenemos una promoción donde le hacemos llegar unos chocolates en forma de corazón a alguna persona especial que tú tengas. No sé si tienes alguien especial a quien te gustaría que le hagamos llegar estos ricos chocolates. Te digo, es solo una promoción. No pagarías tú nada ni la persona que lo recibe. ¿Tienes alguien a quien te gustaría que se los hagamos llegar?
13: No. No, la verdad que no.
12: ¿No tienes a nadie especial ahorita?
13: Sí, pero está demasiado largo y no pueden ahí.
12: Está muy largo, o sea, está muy lejos. Bueno, entonces me los puedes mandar a mí si gustas.
13: ¿Verdad?
12: Sí, yo digo, ¿no? ¿A ti te gustan los chocolates o no?
13: Uh-huh.
12: Ah, entonces yo te mando los chocolates a ti.
13: ¿De veras?
12: De veras, de verdad. Si te los mando, ¿no te van a regañar?
13: No, para nada.
12: Dices que tienes a alguien que está lejos, pero igual si te los mando no se tiene que enterar, ¿no?
13: Así es.
12: Así es. ¿Y de cuáles chocolates te gustan, blanco o negro?
13: El negro.
12: ¿Negro?
13: Uh-huh.
12: Así como amargosito, ¿no?
13: Ajá. Uh-huh.
12: Sí, están ricos esos. Oye, digamos que tú me mandas los chocolates a mí, ¿verdad?
13: Ajá. Uh-huh.
12: Los chocolates van con una tarjeta donde tú puedes escribir algo. ¿Qué me escribirías, por ejemplo?
13: Ay, ¿qué? Como
12: dice. Oye, Dani, hermosa, me caíste muy bien, ¿eh?
13: ¿De veras?
12: Sí, mucho muy bien, ya me gustaste, creo. Además, tienes una risa muy bonita. Pero bueno, a ver, dime, ¿qué me vas a escribir entonces?
13: Gracias, no soy muy buena para eso.
12: ¿Para qué?
13: Para hacer así, se mandan de cosas, para escribirme una tarjeta.
12: O sea, no eres muy expresiva como para escribirme algo.
13: Exactamente.
12: Pero sí te caí bien.
13: ¿Sí?
12: ¿Está bien si te digo cositas bonitas?
13: Sí, está bien.
12: Yo sé que apenas estamos hablando, pero la verdad me gustaste. Me imagino que yo también te gusté, ¿o me equivoco?
13: No, no me equivoco.
12: Wow, me estás haciendo mi día, ¿eh? Oye, se escucha que eres una mujer muy bonita, ¿eh?
13: No, pues, un poco feita.
12: No es cierto, no eres fea.
13: Son bromas.
12: Ya ves, es broma, pero ¿cómo eres entonces?
13: Pues la verdad que sí soy un poco, no soy tan bonita que te diga, pero sí soy regular.
12: ¿De verdad?
13: No, la gente que me conoce me dicen que soy bien bonita.
12: La gente te ve y dice que bonita.
13: Uh-huh.
12: ¿Y qué es lo que más te gusta de tu cuerpo?
13: ¿Qué es lo que más me gusta? Todo lo que tengo.
12: O sea que tienes de todo, pompa, boobies y todo, todos los atributos.
13: Uh-huh.
12: ¿De tu cuerpo qué es lo que más te gusta cuando te ves al espejo?
13: No, pues algo sí me lo sabría decir, había que ver.
12: Ah, tendría que ver.
13: Uh-huh.
12: A mí me encantaría verte, la verdad. Digo, ahorita estoy trabajando, si gustas te marco en un rato más, ¿qué te parece?
13: Sí, está bien, el plan.
12: Igual si tienes WhatsApp por ahí nos comunicamos, ¿no?
13: Ah, sí, está bien.
12: Pero no te meto en problemas con esto, ¿verdad?
13: No, para nada.
12: O sea que sí te puedo decir que me encantaste, ¿verdad?
13: Sí. Está bien.
12: ¿Está bien?
13: Sí, está bien.
12: Eres una mujer que me cayó muy bien, muy rápido, ¿eh?
13: Ah, de veras.
12: Espero que yo te haya caído bien también.
13: Así es.
12: Así es, ¿te caí bien, Dania?
13: Sí.
12: ¿De verdad? ¿Y por qué te caí bien?
13: No sé, tiene una forma de ser muy diferente la manera de tratar, muy especial.
12: Qué bien, me gusta escuchar eso. Oye, pues, te llamo en un ratito, ¿está bien entonces?
13: Ok, está bien.
12: Está bien. Oye, entonces tú no quieres a nadie ahorita, no tienes a nadie especial.
13: No, para nada.
12: No amas a nadie ni quieres a nadie, o sea que estás guardando todo ese amor para mí.
13: Ay, no, eso no lo puedo contestar.
12: No lo puedes contestar ahorita, pero igual nos podemos conocer, ¿no?
13: Así es.
12: Al inicio cuando hablábamos dijiste que tenías a alguien lejos, ¿o es tu amigo o quién es?
13: No.
12: ¿Cómo? No, ¿o no era nadie?
13: ¿Ah?
12: ¿O solo dijiste por decir y no era nadie?
13: No.
12: Dime la verdad, ¿o te gusté mucho que no quieres ya tener a nadie?
13: Puede ser,
12: ¿no? ¿Verdad? Bueno, ahí está, Choco.
10: Gracias, Lobo. Oye, ¿estás escuchando, Esteban?
11: Ajá. Ey, ¿no que no tienes a nadie?
13: ¿Cómo?
11: Mentirosa, ¿no que no tienes a nadie?
13: Ay, gracias por la broma.
11: Ajá, mentirosa. Órale, eso quería saber.
10: Ya colgó, ¿eh?
12: Clásico, bro. Dicen, ay, gracias por la broma. Dile que no es una broma, que es algo serio, brody. Habla con ganas, andas hablando con miedo.
11: Sí, más que conteste.
10: Contéstale tú, ¿ok?
11: Sí,

0: deja tu mensaje.
1: No, ya no,
0: estás
1: no.
0: En el correo de...
1: Ya no nos va a contestar, ¿eh?
2: Sí, ya no creo, ya no. Pues, bueno, pues es todo lo que quería saber. Y ya muchas gracias por el chocolatazo.
1: Oye, pero tú me dijiste que amabas a esta mujer. Imagino sientes feo, ¿no?
2: Sí, sí, pero ya se acabó, yo creo, todo esto.
3: No, si quieres sigue con ella, primo. Ahí ándate, la mantienes. No la conoces en persona, nomás por el Facebook. Te anda engañando, te niega. No, luego eres como 25 años mayor que ella.
2: Sí, sí, correcto. Es más, es lo que quería yo saber de ella.
1: Perfecto.
2: Pero bueno. me quiera, muchas gracias por todo.
1: Cuídate mucho y tranquilo, ¿eh? Hasta luego.
2: Ok, no.
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11: Muy bien, señores, escuché a una psicóloga hablar y esto es lo que decía. Buenas tardes, feliz martes para todos. Gracias a los que me escuchan en el podcast y los que están en este momento escuchando a través de las ondas radiales de este programa llamado Erazno y la Chocolata.
12: La mujer resolutiva no elige a hombres no disponibles por casualidad. Lo hace porque todavía no se ha apropiado por completo de su autoridad emocional. Te lo explico. La mujer que está anclada en su autoridad interior no tiene miedo a decir frases como: esto no me sirve, necesito más que esto, no estoy disponible para la ambigüedad, esto no es suficiente para mí. Pero en el amor, algo cambia en ti. En todos los demás aspectos en tu vida eres una mujer resolutiva, segura y poderosa. Pero en las relaciones aparece la niña buena, la niña complaciente, la que tiene miedo al abandono y se calla sus incomodidades. La que justifica en su cabeza cosas que sabe que no están bien con tal de no perder el vínculo. Y eso te cuesta tu seguridad, te cuesta tu calma, porque tu sistema nervioso aprende que tu verdad es negociable, que el respeto hacia ti depende de cuánto el otro te elija. La mujer que se ancla en su autoridad emocional elige desde la compatibilidad, la complicidad, pero sobre todo el compromiso. Ella vive alineada con su verdad y con su voz. No teme ser malinterpretada porque prefiere eso a perder tiempo con alguien que la hace dudar de sí misma. Tienes dos opciones. Puedes seguir siendo la mujer que se traga lo que le incomoda con tal de mantener un vínculo y que luego lo paga con resentimiento y ansiedad, o puede ser la mujer que dice lo que piensa, que no suaviza sus límites, que no empequeñece sus necesidades. Esa segunda mujer ya vive en ti, solo necesitas las herramientas para dejarla salir. Si quisieras elegir pareja desde tu madurez emocional y dejar de repetir patrones que te llevan a abandonarte, comenta, elegir y te cuento cómo te puedo ayudar.
11: Me salió este video y me llamó mucho la atención. Obviamente, solamente alguien como yo, con este nivel que tiene para analizar las cosas, puede ver cosas que no ven la mayoría de ustedes. Y muchos piden siempre: maestro, me mandan videos. ¿Qué quiere decir esto? Explíqueme esto. Hablemos de esto, ¿no? Entre ellos, aquí el Garbanzo, digo, que al final me los da y no entiende por

0: más que le explico. Pero escuchemos nuevamente a esta mujer, paso por paso.
1: La mujer resolutiva no elige a hombres no disponibles por casualidad.
0: ¿Qué entendiste, Garbanzo?
2: Que la mujer que resuelve escoge hombres porque sabe cuál es escoger.
1: La mujer resolutiva no elige a hombres no disponibles por casualidad.
0: No hombres disponibles por casualidad.
1: La mujer resolutiva no elige a hombres no disponibles por casualidad.
2: Okay. O sea, ¿elige hombres casados?
1: La mujer resolutiva no elige a hombres no disponibles por casualidad.
2: No entiendo.
0: Una mujer resolutiva es aquella que enfrenta los problemas con rapidez, eficacia y seguridad. Se enfoca en buscar soluciones prácticas en lugar de quedarse atascada en dificultades, destacando por su capacidad de acción, iniciativa y confianza propia.
1: La mujer resolutiva no elige a hombres no disponibles por casualidad. Lo hace porque todavía no se ha apropiado por completo de su autoridad emocional. Te lo explico.
0: O sea, estas mujeres eligen a la ahí se van porque no tienen esa confianza, esa capacidad, no tienen esa... Entonces lo que hacen, y lo quiero, esto es arma de doble filo, para porque hay mujeres que me están escuchando. Quiero que entiendan, Brodis, ahorita se los voy a resumir en poquitas palabras para que entiendan esto. Yo por eso el otro les decía, ¿cómo van a tener una mujer que no tenga opinión, que la dominen, que sea muy dócil, que sea... Yo tengo miedo a una mujer que es una leona, pero también yo le tendría, me daría hueva andar con una mujer que no tenga un espíritu de salir adelante y crear cosas. Te regreso.

0: Esto está bueno, maestro, buenazo.
1: Fíjense que buenazo. Esto se liga un poco con lo del día de ayer. Si tú ves una mujer que físicamente está guapa, está bonita, pero ya tiene cierta edad y no tiene a nadie, y de repente ya se enamoró de ti, obviamente no pueden caer en esa trampa. Una, ya están muy corridas y no lo tomen en el lado ofensivo. Tómenlo, o sea, ya tienen sus millas, como nosotros y hombres ya tenemos millas o experiencia. Ya tienen la experiencia, Brody. ¿Qué te hace pensar a ti que esa mujer que es guapa, que conociste en un baile, en un antro, en no sé dónde, el viernes, ya el lunes ya está bien clavada contigo? Eso le pasa a las chavitas de 18, de 15, 20, 25, todavía te puedo, ahí. Y los que creen que ya tienen 25 digan, ya está grande. Sí, pero van a ver, los que tengan 25 se van a acordar de mí en unos 20 años. Van a decir, ay, güey, never mind. No, es más, en 5 años. Van a decir, ay, güey. Y van a ver fotos, van a decir, ah, está bien chiquita. Señores, aquí tenemos lo que es raro, de que es como tú vayas al dealer y veas una camioneta que tiene pocas millas, que se vea bien y te la den muy barata. Dices, algún pedo tiene esta camioneta. Porque tú sabes cuál es el precio de mercado, más o menos. Así pasa. Y yo lo que les digo es de que esas mujeres te van a agarrar de trampolín, o ya se quieren casar o ya quieren tener hijos. Yo no me confiaría mucho pensando de que hay una gama. Está el viejalal, para que me entiendan, para hablar el idioma de ustedes, brodis. El nalgalal. Como ustedes no tienen una maldita idea, brodis. Se los juro, brodis. Está el vieja lalalal, pero como no se dan cuenta. Pero si vas donde mismo, siempre haces lo mismo, y dices, no, maestro, si, no, abran su rollo. No, nomás vayan a mi hacienda de Pico Rivera, o al Farallón, donde va el garbanzo a bailar milonga ahí con los señores. Vas a decir, no, todas ya están bien, bien. Pues ahí vas con pura señora.
2: Doy clases.
1: Las clases de miñón, perdón, de milonga. Que es parecido al tango, ¿no?
2: Muy similar.
1: Entonces, lo que dice aquí esta chava es de que cuando una mujer está bien centrada, bien preparada y todo el rollo, no va a caer con cualquier güey, ni está desesperada por un brody. ¿Entienden?
2: Pero también dice que sí decide
1: el último. No. Ella describió a dos, Garbanzo. Si prestaste atención.
2: Ah, ok.
1: Es que no estás. Te digo, brody.
2: Por eso lo tengo, semestre.
1: No. Te lo repito una y otra vez. Pero más adelante lo voy a poner para todos los garbanzos. Y lo voy a.
2: ¿Qué pasó?
1: A ir poco a poco. Garbanzo, tú tienes. Así como Cruz Azul, que siempre pierde al final y se hizo una palabra de Cruz Azulear. O sea, cuando un hombre es así, como menso, obviamente. Pues sí, se agarbanzó.
2: Oiga, vaya a su madre. ¿Y por qué me está usando a mí como si fuera yo del Cruz Azul?
1: Sí, tiene razón, tú le vas a Pumas. Ahorita regresamos, señores. Sí, perdón.
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3: La instalación de centros de datos no es que sean la panacea, ya que aunque se necesiten estas instalaciones para el desarrollo de inteligencia artificial, no necesariamente el crecimiento de México debe estar sustentado en centros de datos, sostuvo este martes la presidenta Claudia Sheinbaum Pardo. Si tenemos que tener centros de datos para avanzar en inteligencia artificial, pero no necesariamente México debe ser el centro de datos de otros lugares del mundo, porque requiere mucho consumo de energía. Mucho consumo de agua, indicó la mandataria. La popularidad del presidente estadounidense Donald Trump cayó a 33%, su nivel más bajo durante su segundo mandato y que iguala el mínimo de su primera administración en diciembre de 2017. Según una encuesta de Reuters, el sondeo reveló que 64% de los 1,166 adultos estadounidenses consultados desaprueban la actuación del magnate. La popularidad del republicano se ha visto mermada tras ordenar ataques contra Irán junto con Israel, aliado de Estados Unidos, a fines de febrero pasado y que paralizó una quinta parte del comercio mundial de petróleo con consecuencias que afectan a los estadounidenses.
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4: La visa no define a un mexicano o a una mexicana, afirmó este martes la presidenta Claudia Sheinbaum, quien calificó nuevamente de asunto político la revocación de visas estadounidenses a políticos mexicanos, entre ellos Andrés Manuel López Beltrán. En su conferencia matutina en Palacio Nacional, la mandataria explicó que el gobierno de Estados Unidos no comparte con el gobierno mexicano información sobre las visas que revoca a ciudadanos mexicanos, pues, según le han explicado la embajada estadounidense y el Departamento de Estado, la solicitud y la revocación de una visa es un asunto entre ese gobierno y cada persona, no de estado a estado, salvo que se trate de visas diplomáticas u oficiales. Si Estados Unidos decide quitar una visa, es una decisión de Estados Unidos, dijo. Morena llamó el pasado lunes a cerrar filas con la presidenta Claudia Sheinbaum Pardo, ya que hacerlo presenta defender el mandato popular e impedir que los intereses derrotados en las urnas pretendan regresar al poder mediante la presión y el apoyo del extranjero. Por medio de una postura difundida por esta fuerza política, afirmó que frente al injerencismo, la mandataria está haciendo respetar la voluntad popular y consideró que la Cuarta Transformación es un pacto de confianza con el pueblo, el cual está bajo ataque porque desplazó del poder a quienes se sentían dueños de México.
5: Para Informe 24, Joel Sánchez. 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
1: Hoy, Revista del Consumidor Radio. La alimentación de nuestras mascotas es fundamental y no cualquier sobre les puede proporcionar los nutrientes que necesitan. Frente a tantas opciones en el anaquel, ¿estás tomando la mejor decisión para tu Michi o solo te dejas llevar por el empaque? Quédate para conocer el estudio de calidad de alimento húmedo para gato.
2: Revista del Consumidor.
3: Cuando abres esa lata o sobre que tanto le gusta a tu gato, ¿tienes claro qué le está sirviendo exactamente en su plato? Aunque lo veas durmiendo en el sofá, tu gato es un cazador innato. Su cuerpo ágil y flexible, sus garras retráctiles y sus sentidos tan desarrollados lo convierten en un depredador por naturaleza.
1: Para mantenerse sano requiere una dieta equilibrada que le aporte elementos esenciales como agua, proteínas, grasas, carbohidratos, vitaminas y minerales.
3: En el mercado podemos encontrar dos clasificaciones de alimento húmedo para gato: los que proporcionan una nutrición completa y balanceada y los que funcionan como complemento. Los alimentos balanceados y completos están formulados con proteína animal, granos de cereales, proteína vegetal texturizada, vitaminas y minerales.
1: En cambio, los complementos se elaboran principalmente con productos cárnicos, añadiendo un alto contenido de grasa para mejorar su textura y su sabor. Y para que sepas exactamente qué le está sirviendo a tu Michi, el Laboratorio Nacional de Protección al Consumidor analizó distintas presentaciones de alimento húmedo.
4: Analizamos 54 muestras de alimento húmedo para gato. Entre ellas, se incluyeron opciones para gatos, gatitos, gatos mayores de 7 años y gatos con necesidades especiales.
3: Para saber qué contiene cada producto, se verificó que todas las muestras presentaran su información comercial y cumplieran con la cantidad de contenido neto declarada en su empaque.
1: En la parte nutricional, se determinó el nivel de grasa, proteína y carbohidratos. Además, se midió cuánta agua hay en los productos.
3: También se analizó el aporte de fibra y se calculó el aporte calórico por cada 100 gramos de producto.
1: ¿Cómo le fue a las marcas analizadas?
4: Entre los resultados más interesantes, encontramos que todos los productos cumplían con el contenido neto y que además contaban con el registro de Senasica. El alimento para gato, además de contener las grasas, proteínas y carbohidratos, incluyen aminoácidos como la taurina y la arginina, que son necesarios para los gatos ya que ellos no producen las cantidades suficientes.
3: Recuerda que si un producto promete algo en su etiqueta, debe comprobarlo. Por ejemplo, Purina One Visible Nutrition con carne usa la leyenda supernutrientes, pero no pudo demostrar que realmente los contenga.
1: Y cuidado con las imágenes engañosas. El producto Grand Pet Carne Fresca muestra la foto de un filete de salmón en su empaque, pero al revisar sus ingredientes, el salmón no está presente. Este tipo de gráficos puede confundir fácilmente.
3: Además, detectamos que tres productos de la marca Grand Pet declaran tener más proteína de la que realmente te están vendiendo.
1: Y en cuanto a la humedad, Ghosty Fresco, Adult Tuna with Salmon y Grand Pet Natural Gourmet, receta de pescado a las finas hierbas, contienen más de la que reportan en sus empaques.
3: Finalmente encontramos dos productos de la marca Grand Pet Quisha, que incumplen la norma oficial mexicana, ya que no presentan el símbolo de la unidad de medida para indicar su contenido neto.
1: No olvides que cada Michi es único.
4: Existen productos que están diseñados para cubrir las necesidades nutrimentales de todos los gatos, pero siempre es recomendable asistir al veterinario y que él determine si necesita una alimentación especial. En el Laboratorio Nacional de Protección al Consumidor trabajamos todos los días para orientar y brindar información a las y los consumidores para que tomen mejores decisiones de compra.
3: Una Una vez que hiciste la mejor compra y que ya estás en casa, el manejo del alimento es clave para aprovechar todos sus nutrientes. Para empezar, recuerda seguir las porciones sugeridas en la etiqueta. No olvides que una vez abierto el empaque, debes sellar la lata con una tapa de plástico o transferir el contenido a un recipiente hermético antes de refrigerarlo.
5: Si decides cambiar de marca, hazlo de forma gradual. Ve mezclando el producto nuevo poco a poco para evitarle cualquier problema digestivo.
3: Al final del día, leer las etiquetas, comparar opciones y conservar bien su alimento es la mejor forma de demostrarle amor a tu Michi.
5: Procuraduría Federal del Consumidor. Medio siglo cuidando a las personas consumidoras. Hoy,
1: Revista del Consumidor. 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
2: Bueno.

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1: El informe del tiempo para este día se contará con una temperatura máxima de 33 grados y una mínima de 30 grados centígrados. El cielo estará soleado con una humedad de hasta el 67%. Para hoy hay únicamente un 4% de posibilidades de lluvia. Amanecerá a las 5 de la mañana con 56 minutos y la puesta de sol será a las 7 con 20 minutos de la tarde. La primera pleamar fue a la 1 con 23 minutos de la madrugada y la siguiente pleamar será a las 2 con 1 minuto de la tarde. La primera bajamar será a las 7 con 33 minutos de la mañana y la siguiente bajamar a las 8 con 9 minutos de la noche. Hoy tendremos un total de 13 horas y 23 minutos de sol, mientras que el coeficiente de mareas será de 97. Con este coeficiente tan alto tendremos grandes mareas y también las corrientes serán muy notorias. Esto se debe a que la luna estará en la fase de luna nueva. Para hoy se esperan vientos de 25 a 30 kilómetros por hora, con posibles ráfagas de hasta 41 kilómetros por hora, por lo que se recomienda implementar medidas de seguridad a todo tipo de navegación.
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0: 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La alimentación de nuestras mascotas es fundamental y no cualquier sobre les puede proporcionar los nutrientes que necesitan. Frente a tantas opciones en el anaquel, ¿estás tomando la mejor decisión para tu Michi o solo te dejas llevar por el empaque? Quédate para conocer el estudio de calidad de alimento húmedo para gato.
1: Revista del Consumidor.
2: Cuando abres esa lata o sobre que tanto le gusta a tu gato, ¿tienes claro qué le está sirviendo exactamente en su plato? Aunque lo veas durmiendo en el sofá, tu gato es un cazador innato. Su cuerpo ágil y flexible, sus garras retráctiles y sus sentidos tan desarrollados lo convierten en un depredador por naturaleza.
0: Para mantenerse sano requiere una dieta equilibrada que le aporte elementos esenciales como agua, proteínas, grasas, carbohidratos, vitaminas y minerales.
2: En el mercado podemos encontrar dos clasificaciones de alimento húmedo para gato, los que proporcionan una nutrición completa y balanceada y los que funcionan como complemento. Los alimentos balanceados y completos están formulados con proteína animal, granos de cereales, proteína vegetal texturizada, vitaminas y minerales.
0: En cambio, los complementos se elaboran principalmente con productos cárnicos, añadiendo un alto contenido de grasa para mejorar su textura y su sabor. Y para que sepas exactamente qué le está sirviendo a tu Michi, el Laboratorio Nacional de Protección al Consumidor analizó distintas presentaciones de alimento húmedo.
3: Analizamos 54 muestras de alimento húmedo para gato. Entre ellas se incluyeron opciones para gatos, gatitos, gatos mayores de 7 años y gatos con necesidades especiales.
2: Para saber qué contiene cada producto, se verificó que todas las muestras presentaran su información comercial y cumplieran con la cantidad de contenido neto declarada en su empaque.
0: En la parte nutricional se determinó el nivel de grasa, proteína y carbohidratos. Además se midió cuánta agua hay en los productos.
2: También se analizó el aporte de fibra y se calculó el aporte calórico por cada 100 gramos de producto.
0: ¿Cómo le fue a las marcas analizadas?
3: Entre los resultados más interesantes encontramos que todos los productos cumplían con el contenido neto y que además contaban con el registro de Senasica. El alimento para gato, además de contener las grasas, proteínas y carbohidratos, incluyen aminoácidos como la taurina y la arginina, que son necesarios para los gatos ya que ellos no producen las cantidades suficientes.
2: Recuerda que si un producto promete algo en su etiqueta, debe comprobarlo. Por ejemplo, Purina One Visible Nutrition con carne usa la leyenda supernutrientes, pero no pudo demostrar que realmente los contenga.
0: Y cuidado con las imágenes engañosas. El producto Grand Pet Carne Fresca muestra la foto de un filete de salmón en su empaque. Pero al revisar sus ingredientes, el salmón no está presente. Este tipo de gráficos puede confundir fácilmente.
2: Además, detectamos que tres productos de la marca Grand Pet declaran tener más proteína de la que realmente te están vendiendo.
0: Y en cuanto a la humedad, Ghost Beef Fresco, Adult Tuna with Salmon y Grand Pet Natural Gourmet, receta de pescado a las finas hierbas, contienen más de la que reportan en sus empaques.
2: Finalmente encontramos dos productos de la marca Grand Pet Quisha, que incumplen la norma oficial mexicana, ya que no presentan el símbolo de la unidad de medida para indicar su contenido neto.
0: No olvides que cada Michi es único.
3: Existen productos que están diseñados para cubrir las necesidades nutrimentales de todos los gatos, pero siempre es recomendable asistir al veterinario y que él determine si necesita una alimentación especial. En el Laboratorio Nacional de Protección al Consumidor trabajamos todos los días para orientar y brindar información a las y los consumidores para que tomen mejores decisiones de compra.
2: Una vez que hiciste la mejor compra y que ya estás en casa, el manejo del alimento es clave para aprovechar todos sus nutrientes. Para empezar, recuerda seguir las porciones sugeridas en la etiqueta. No olvides que una vez abierto el empaque, debes sellar la lata con una tapa de plástico o transferir el contenido a un recipiente hermético antes de refrigerarlo.
0: Si decides cambiar de marca, hazlo de forma gradual. Ve mezclando el producto nuevo poco a poco para evitarle cualquier problema digestivo.
2: Al final del día, leer las etiquetas, comparar opciones y conservar bien su alimento es la mejor forma de demostrarle amor a tu Michi.
0: Procuraduría Federal del Consumidor. Medio siglo cuidando a las personas consumidoras. Revista del Consumidor. Radio.
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Hola, ¿qué tal, amigos? Muy buenos días, pero muy buenos días tengan todos ustedes este 19 de agosto del 2026. Avanzando con la semana, ya es miércoles, mitad de semana. Esperemos que la estén pasando bien, ¿verdad? Está haciendo calorcito, pues hay que cuidarse mucho. Oiga, nosotros ya estamos al aire. Bienvenidos, como siempre, a un programa más de su noticiero de prestigio de Informe 24. Les saludamos, le decimos gracias por estar aquí con nosotros, por acompañarnos a esta hora en que estamos llevándole la información más completa de carácter estatal y nacional. Y claro, con las noticias locales a través de Informe 24. En esta su primera emisión y transmitiendo desde Puerto Peñasco, le decimos muy buenos días. Les saludo con mucho gusto, mi nombre es Ricardo Chávez y me acompañan los controles técnicos Ángel Castro, así que oiga, no se vaya, quédese con nosotros, escúchenos a través de su aparato receptor, ya que como siempre le tenemos lo más completo en la noticia. Y bien, pues antes de iniciar con la información, les recuerdo que el 638-38-341-41 se encuentra disponible para cualquier queja o denuncia ciudadana. De igual forma, es el mismo número de servicio para WhatsApp. También síganos en las redes sociales, estamos como La Bestia Grupera Puerto Peñasco y nuestra página oficial de Informe 24. En esas vías de comunicación usted podrá estar enterado de todo lo que acontece en nuestro puerto, en nuestro estado, en nuestro México y en el mundo entero. 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Son las 7:08 de la mañana y así iniciamos la información. ¿Y qué dicen los diferentes encabezados?

0: ejecuta AMI nueva orden de aprehensión contra Jorge Alberto el Florero. Oiga, realizan campaña de esterilización con todo un éxito en la colonia San Rafael. Una adolescente de 17 años fue agredida, ya tenemos los detalles.
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0: El clima para Puerto Peñasco, y es que en estos momentos estamos a 31 grados centígrados. Hay una sensación térmica de 32 grados centígrados. Se espera un cielo soleado. La temperatura máxima alcanzará los 34 grados centígrados y habrá humedad del 75% con viento de 29 kilómetros por hora. Pero para el día de hoy tendremos una máxima de 34 grados centígrados con una mínima de 30. Para mañana, jueves 20, la máxima será de 34 grados centígrados en la máxima y 31 en la mínima, y el resto de la semana se mantendrá en 35 grados centígrados en la máxima y en la mínima se quedará en 31 grados centígrados. Ahí para que extreme sus precauciones con el clima y las temperaturas que aún se siguen presentando, ¿verdad? Hay que tener mucho, mucho cuidado, y sobre todo con los adultos mayores. Oiga, hoy miércoles 19 de agosto amaneció en Puerto Peñasco a las 6 con un minuto de la mañana, y la puesta del sol será a las 7 con 13 minutos de la tarde. Y es que en el gráfico de pleamares y bajamares podemos observar que pues la primera pleamar fue a las 6 con 5 minutos de la mañana, la siguiente pleamar será a las 4 con 37 minutos de la tarde. La primera bajamar será a las 11 con 15 minutos de la mañana y la siguiente bajamar será a las 11 con 42 minutos de la tarde. El nivel del agua está bajando en estos momentos. La bajamar será dentro de 4 horas y 28 minutos. Y es que hasta la puesta del sol de las 7 con 13 minutos ya habremos tenido un total de 13 horas y 11 minutos de sol. El tránsito solar será a las 12 con 37 minutos de la tarde. Hoy comenzamos el día con un coeficiente de mareas de 43, un valor bajo, lo que significa que la amplitud diferencia entre la pleamar y la bajamar, que será más baja que en otras ocasiones, y también las corrientes serán pequeñas. A mediodía el valor del coeficiente de mareas desciende hasta 37 para acabar el día con un coeficiente de mareas de 32. Esto tomando como referencia la bajamar media inferior. Las alturas de las mareas de hoy son de 3.0 metros, 2.3 metros, 2.8 metros y 1.5 metros. Pero podemos comparar estos niveles con la pleamar máxima registrada en las tablas de mareas de Puerto Peñasco, que es de 5.8 metros y la altura mínima es de menos 1.7 metros. Ahí está, mire, el gráfico muestra la proyección del coeficiente de marea durante el mes de agosto, y es que estos valores nos dan una visión aproximada de la amplitud de las mareas previstas aquí en Puerto Peñasco. Bueno, y ese es el clima para Puerto Peñasco, para que usted esté debidamente informado. Oiga, la Coordinación Estatal de Protección Civil hace una alerta preventiva debido a los fuertes vientos y el pronóstico de lluvias que se mantiene para distintas regiones del estado de Sonora. La Coordinación Estatal de Protección Civil recomienda a la población extremar precaución y mantenerse atenta a las condiciones meteorológicas. Esto ante la presencia de lluvias intensas, rachas de viento y posibles afectaciones. Se recomienda quédate en un lugar seguro y evitar salir si no es necesario. Evita zonas de riesgo, no cruces arroyos, ríos, ni vialidades con corrientes de agua. Si conduce, reduce la velocidad, aumenta la distancia entre vehículos, asegúrate de no dejar personas ni animalitos dentro de tu automóvil si te vas a bajar también, porque las temperaturas pues se van a presentar altas. Ahí está, mira, este es el clima para los municipios del estado de Sonora. Pero ¿cómo está el clima en México? Escuchemos al Servicio Meteorológico Nacional.
2: El Servicio Meteorológico Nacional de la Conagua le informa el pronóstico del tiempo. Hoy 19 de agosto de 2026, el monzón mexicano sobre el noroeste del territorio nacional y una vaguada a niveles medios y altos de la atmósfera sobre la península de Baja California propiciarán lluvias muy fuertes en zonas de Nayarit, así como lluvias fuertes en zonas de Baja California Sur, Sonora, Chihuahua, Durango y Sinaloa. Dichas lluvias estarán acompañadas con descargas eléctricas y rachas de viento. Por otra parte, canales de baja presión al interior de la República Mexicana, en interacción con una circulación ciclónica en altura, vaguadas en niveles medios y altos de la atmósfera, inestabilidad atmosférica y el paso de la onda tropical número 29 sobre el sureste mexicano, ocasionarán lluvias puntuales intensas en regiones de Guerrero y Oaxaca, lluvias puntuales muy fuertes en zonas de Jalisco, Michoacán, Guanajuato, Estado de México, Puebla y Veracruz, así como chubascos y lluvias fuertes en el noreste, oriente, sur y sureste del país, además de la península de Yucatán, todas con descargas eléctricas y posible caída de granizo en el centro y occidente de México. Finalmente, se mantendrá el ambiente caluroso a muy caluroso en el norte del territorio mexicano, estados del litoral del Pacífico y del Golfo de México, así como en la península de Yucatán. Asimismo, prevalecerá la onda de calor en Baja California Sur, Chihuahua, Coahuila, Nuevo León y Tamaulipas.

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Bien, pues ya regresamos, son las 7:19 de la mañana, avanzamos con más información, bueno, más bien nos adentramos a la información de carácter local, no sin antes darle las recomendaciones que emite la Secretaría de Salud al respecto de los cuidados que debemos de tener ante estas altas temperaturas que aún se siguen presentando. Acuérdense de tener mucho cuidado con los más vulnerables en casa, que son los niños y los adultos mayores. Oiga, y como siempre y todos los días, no nos cansamos de mandarle un fuerte saludito a toda la comunidad rocaportense de parte de este equipo de Informe 24, que con mucho gusto trabajamos para llevarte la información hasta allá, hasta casita, hasta donde te encuentras en estos momentos. Si estás acostadita, acostadito todavía, estás tomando cafecito, te estás preparando para irte a la chamba, donde quiera que estés, recibe un fuerte, pero un fuerte saludo de parte de nosotros, a todos nuestros amigos pescadores, vendedores ambulantes, policías, taxistas, veladores, en fin, a toda la comunidad en general. Para todos nuestros amigos, los que viajan en carretera, pues deseándoles lo mejor, que tengan un buen viaje y mucha precaución. Y ya saben, si van a viajar para aquellos lugares donde está lloviendo mucho, pues tengan mucho cuidado, oiga, en los vados, porque las crecientes, los arroyos, pues están invadiendo las carreteras, así que ya sabe, muy cuídese mucho. También queremos mandarle un fuerte saludo para allá, para aquel rinconcito de Unión Juárez, a la familia Nieto Regalado, pues que nos manda mensajito desde temprano, ¿verdad? Que le ha dicho de Tapachula, Chiapas, para Tepic, Nayarit, también a la familia Chávez, que todos los días se reporta. Gracias, nos da mucho gusto que nos escuches por aquellos rumbos, la verdad. Oiga, y también para nuestros vecinos de aquí, de Sonoita, que ya se están reportando, gracias. Para el Golfo de Santa Clara también, gracias. Cananea, Agua Prieta, Chojó, El Novillo, Nogales y Tijuana. Ahí está el saludito para todos ellos, Dios los bendiga. Y ahora sí, nos adentramos a la información de carácter local, pero antes, para entrar bien, déjame preguntarte algo. 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Ahora sí, vámonos de lleno a la información de carácter local. Oiga, pues fíjese que nuevamente AMI ejecuta una orden de aprehensión contra el florero Jorge Alberto, aquí en Puerto Peñasco. Bueno, el imputado es la persona identificada en un video viral difundido en redes sociales, donde pues se observa pues una agresión contra un adolescente de 17 años. Fue por los delitos de corrupción de menor y violencia familiar. La Agencia Ministerial de Investigación Criminal ejecutó una orden de aprehensión en reclusión contra Jorge Humberto N., alias El Florero, de 43 años, por su probable responsabilidad con los delitos de corrupción de menores y violencia familiar en prejuicio de esta joven de 17 años de identidad reservada. El nuevo mandamiento judicial derivada de las investigaciones, pues ya realizadas después de su captura y del análisis de dos videos difundidos en una red social, elementos que permitieron fortalecer los datos de prueba y solicitar pues ante un juez la orden de aprehensión misma que fue concedida el pasado 17 de agosto. Las indagatorias establecen que el 17 de abril en la colonia Centro el imputado agredió física y verbalmente al adolescente durante una discusión, sujetándola violentamente del cabello,
conducta que quedó relacionada con uno de los materiales difundidos en redes sociales. Además, las investigaciones establecieron otro hecho ocurrido el 28 de abril en la playa El Tesoro, donde se recabaron datos relacionados con una conducta de naturaleza sexual contra un adolescente, elementos incorporados a la investigación por el delito de corrupción de menores. Jorge Humberto N. ya se encuentra privado de la libertad después de haber sido detenido el pasado 13 de agosto en Puerto Peñasco, tras una intervención policial en la que pues agredió agentes municipales. Bueno, y por estos hechos también se le vinculó a proceso por el delito contra servidores y funcionarios públicos. Bueno, y ya con la nueva orden de aprehensión, la Fiscalía General de Justicia en el estado de Sonora avanza con la con la integración de los hechos relacionados con el florero. Pues ahí está, mire, más información de lo que está pasando aquí en Puerto Peñasco. En otras noticias, ayer se llevó una campaña gratuita de esterilización con un rotundo éxito. Le comento que el gobierno municipal, a través de la Coordinación Municipal de Salud y Control Canino, llevó a cabo una campaña gratuita de esterilización y vacunación para perros y gatos en el Centro Comunitario de la Colonia San Rafael, donde se registró pues una buena participación de propietarios de mascotas. El responsable de Control Canino, Eric Francisco Gastelu Pacheco, informó que durante la jornada se contemplaron 25 cirugías. Gastelu Pacheco destacó que las campañas se realizan de manera permanente en los centros comunitarios, esto con el objetivo de acercar estos servicios a las familias. Explicó que también se realizan jornadas domiciliarias, principalmente en sectores donde los propietarios tienen dificultades para trasladar a sus mascotas, y señaló que próximamente continuarán con estas acciones en otros puntos de la ciudad. El responsable de Control Canino resaltó los beneficios de esterilizar a perros y gatos, entre ellos pues evitar que los animales se escapen durante los periodos de celo, prevenir enfermedades y contribuir a un mejor control de la población de mascotas. Añadió que actualmente pueden esterilizarse animales a partir de los 3 meses de edad, siempre que previamente sean revisados para determinar que se encuentren en condiciones adecuadas. Y ante las altas temperaturas que se registran en Puerto Peñasco, hizo un llamado a los propietarios a mantener a su mascota dentro de un espacio con sombra y suficiente agua. Así que además de vigilar que el lugar permanezca protegida del sol durante todo el día. Y bueno, ya finalmente invitó a la ciudadanía a aprovechar estas campañas, ya que los servicios de esterilización y vacunación son completamente gratuitos.

0: 25 cirugías.
1: 25 cirugías.
0: ¿Y si vienen más?
1: Depende de la hora que sea, probablemente sí. Sí, así es. Llegamos aquí 10 minutos antes de las 9 y ya había bastantes personas. Eso es muy bueno. Le agradezco a todas las personas que han confiado en nosotros y en los muchachos que están también aplicando medicamentos para garrapatas y pulgas. Así es, le agradecemos a nuestro alcalde. Se preocupa por que nosotros estemos aquí al pendiente todos los martes en los centros comunitarios. El próximo martes nos toca en el Parque Lápiz. Ahí estaremos también desde las 9 a las 12. Si alguna persona no pudo traer sus mascotas en este centro comunitario de la colonia San Rafael, ahí lo esperamos el próximo martes.
0: Bien, ¿vienen más campañas aparte de esas?
1: Sí, así es, el próximo martes nos va a tocar en el centro comunitario que está a un lado del penal, y igual invitación a muchas personas que no pueden traer a sus mascotas, pueden ir a la oficina ahí por José Derecho de Vía y ahí agendamos una campaña en su domicilio.
0: ¿A su domicilio?
1: Ah, así es.
0: ¿Ya has hecho últimamente en domicilios?
1: También aquí en la colonia San Rafael.
0: Aquí en la colonia San Rafael. Y ha funcionado bien de llevarlos a domicilio.
1: Así es. Aunque sean pocas cirugías, operar los perritos y gatos de ese domicilio y de los vecinos, no le hace la cantidad que sean, pero ahí estará. Bastante. Operar a los perritos, tanto machos y hembras o gatos también. Pues comen menos, se aprovechan más, ya no entran en celo. Ya no se van. Cuando entran en celo dura 21 días en celo. Muchos perritos salen de su casa, se van a una, dos cuadras, muchos ya no regresan, mueren atropellados, mueren por otros perros, ataques, pero pues, y también algo triste, la enfermedad que tienen por contacto sexual, que es un tumor venéreo, hay que tener mucho cuidado, mirarlo como parte de la familia. Son muchos los beneficios, hay personas que tienen 4 o 5 perros grandes, que les dan un saco de 20 kilos por semana o más, ya operándolos, pues ese saco le va a durar mucho más. Entonces, okay, son muchos los beneficios de operar a sus perros y gatos. También hemos operado muchos perros, muchas hembras con tumores venéreos. Entonces, son muchas las ventajas. Hoy operamos 4 gatitos de 2 meses y medio. De los 3 meses en adelante ya podemos operarlos. Este señor los trajo a revisión, estaban bien, ya los pudimos operar y los operamos. Entonces, tomen mucho en cuenta esa edad. Hay personas que piensan que al año, como una señora que trajo 2 perritas, pensaba que al año los trajo en celo las 2 perritas, las operamos, pero tomen mucho en cuenta eso. De los 3 meses en adelante ya se pueden operar.
0: Bueno, Gallo.
1: Ténganlo siempre, siempre dentro de la propiedad y bajo sombra. Siempre ténganles suficiente agua limpia. Hay también un suero oral que les puede dar a los perros. Hay que tener mucho cuidado. Hay personas que se van a trabajar en la mañana y lo dejan en la sombra, pero a mediodía les pega el sol. Hay que estar checando, que ponerle un tejabán, modificar algo en la casa para que los perros no tengan sol en todo el día.
0: Bueno, ya por último, entonces que aproveche la gente estas campañas que son gratuitas.
1: Así es, son completamente gratuitas. Como les digo, siempre hay que mirar a los perros y gatos como parte de la familia. Y aquí los esperamos.
0: Para Informe 24, Ricardo Chávez.
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11: Bien, pues ya regresamos, 7:34 de la mañana, avanzamos con más información de carácter local. Oiga, fíjese que le comento que el sindicato de servicios turísticos apoyó a familias de trabajadores con entrega de útiles escolares, y es que con el objetivo de apoyar la economía de las familias de trabajadores sindicalizados durante el regreso a clases, el Sindicato de Trabajadores de la Industria Restaurantera, Gastronómica y de Servicios del Estado de Sonora, pues inició con la entrega de paquetes y útiles escolares para los hijos de sus agremiados. Everardo Fimbres Ocaña, secretario general de la organización sindical, explicó que el apoyo contempla pues a los trabajadores afiliados y que se entrega el material necesario de acuerdo con el número de hijos que tenga cada empleado. Los paquetes incluyen artículos básicos como colores, lápices, cuadernos, mientras que para los pequeños de preescolar también se contempla una mochila con los materiales requeridos. En Puerto Peñasco, la organización y coordinación de esta actividad está a cargo de la maestra Mercedes Leiva Domínguez, quien participa en la logística y preparación de los paquetes para que los trabajadores puedan recibir este beneficio. El dirigente sindical destacó que este programa se realiza desde hace varios años y representa un ahorro importante para las familias durante la temporada de regreso a clases. Fimbres Ocaña señaló que una vez concluido esta entrega, el sindicato continuará con sus actividades de apoyo a los trabajadores y comenzará pues a preparar los programas de fin de año, entre ellos la entrega de despensa. Asimismo, hizo un llamado a los padres de familia a seguir apoyando a sus hijos en sus estudios y evitar que la situación económica sea un impedimento para que continúen con su preparación.
12: Estamos ahorita terminando la actividad de la entrega de útiles escolares. Este es parte de nuestros programas del sindicato, los programas anuales que le llamamos programas de apoyo a la economía familiar. Entonces, ¿de qué es la actividad? Pues dado que estamos ya por iniciar las clases próximamente, el ciclo escolar, entonces hicimos pues primeramente hicimos un censo de para todos los compañeros y compañeras afiliadas al sindicato, pues donde nos plantearon cuántos hijos tienen en la escuela, en qué grados, y nosotros lo que hacemos es un paquete de útiles para cada estudiante. Me refiero, hay compañeros que tienen 3, 2, 1, entonces entregamos a cada quien los paquetes de útiles que nos señalan, ¿no? Entonces, esta actividad nosotros consideramos muy importante, sobre todo por el costo que tienen los útiles. O sea, ya no son baratos, y aparte te piden muchos, en las escuelas piden de diferentes tipos de cuadernos. Y bueno, pues como quieres, un gasto que tienen que hacer los compañeros, padres de familia, con sus hijos, desde... Y nosotros damos desde preescolar hasta la universidad, damos útiles, ¿no? A los compañeros, algunos de ellos estudian, otros tienen a sus hijos. Y entonces estamos pues cerrando esta actividad antes de que empiecen las clases, ¿no? Para que ya los compañeros, con lo que nosotros damos, es como el paquete básico. Ya después ellos compran algunas otras cositas que le piden, pero sí, nosotros lo que hacemos es el análisis de qué es lo básico, ¿no?, que se requiere para el paquete, y es lo que entregan. Claro, ya ellos pues compran la mochila, compran el uniforme, ¿no?, y todo lo demás, pero lo básico de los útiles se los estamos entregando. Bien. Pues mira, es muy importante para nosotros, como parte pues del apoyo al programa de economía familiar, porque finalmente pues es una ayuda a los compañeros, porque evitan ese gasto, ¿no? Evitan ese gasto, y es parte pues de la actividad que tenemos en el sindicato para ayudar a las y los compañeros afiliados del sindicato. Pero para nosotros es muy importante, porque estamos aportando en este apoyo. Pero además, para nosotros es importante por lo que significa el tema de la educación, ¿no? En mi caso, para mí es prioridad el que los hijos de los compañeros sigan estudiando, no dejen la escuela, pues sigan estudiando, porque esa es la base, ¿no? La base del crecimiento de una persona es el nivel de educación que pueda tener. Por eso nosotros no nos quedamos nada más en apoyar la primaria, vamos hasta la universidad, ¿no?, para apoyar, porque sí es importante para mí y para nosotros como sindicato, es importante el tema de la educación. Y por eso este programa tratamos de mejorarlo cada vez y no disminuir, a pesar de los costos, no disminuir el contenido de los paquetes, ¿no?, por esa razón. Según ahí nuestros cálculos, nada más nos faltaría entregar hoy por hoy unos pocos que tenemos pendientes, pero yo calculo que unos 540 paquetes de útiles, ¿no?, de los diferentes grados.
0: ¿En total?
12: En total. O sea, me refiero a una cifra aproximada.
13: Para Informe 24, Ricardo Chávez.
11: Bueno, y hablando de uniforme, de útiles escolares, también vamos a hablar de uniformes escolares que pues llegarían esta semana aquí a Puerto Peñasco. Los uniformes escolares para estudiantes de preescolar, primaria y secundaria de Puerto Peñasco podrían comenzar a llegar entre miércoles y jueves, así lo informó el delegado regional de la Secretaría de Educación y Cultura, la SEC, Cristino Luna Jabalera, quien aseguró que la entrega deberá concretarse antes del inicio del ciclo escolar 2026-2027, programado para el próximo 31 de agosto. El funcionario explicó que los uniformes serán distribuidos a través de los supervisores escolares para posteriormente hacérselo llegar a cada plantel. Señaló que el paquete incluye también los tenis y afirmó que ningún estudiante deberá quedarse sin recibir este beneficio. Agregó que los libros de texto de primaria y preescolar ya fueron recibidos en los almacenes escolares, mientras que también llegaron alrededor de 3,000 material para docentes. Bueno, también respecto a las condiciones de los planteles, Luna Jabalera indicó que los maestros se incorporarán a las escuelas a partir del 20 de agosto para revisar junto con los directivos las condiciones en que se encuentran. Reconoció que recientemente se registró vandalismo en un preescolar, aunque aseguró que esto no impedirá que el inicio de clases no, bueno, y destacó también la vigilancia preventiva que se mantiene con apoyo de seguridad pública y padres de familia. Oiga, y es que ante las altas temperaturas también que todavía se registran aquí en Puerto Peñasco, el delegado señaló que se mantendrá atención a las condiciones de los aires acondicionados y que en caso de presentar alguna falla, pues se dará seguimiento oportuno. Ya finalmente hizo un llamado a padres de familia y estudiantes, pues, a prepararse para el regreso a clases y destacó los apoyos que ofrece el gobierno del estado, entre ellos, pues, uniformes, libros y becas.
0: Bueno, te comento, mira, como bien sabes, la delegación que presido, corresponde Peñasco y Sonoita. En Sonoita, antes de salir de vacaciones, entregamos ya lo que viene siendo los uniformes para todos los alumnos de Sonoita y entregamos los libros de secundaria de Sonoita y de Puerto Peñasco. Ahorita actualmente aquí en los almacenes, la semana pasada terminamos de recepcionar todos los libros que son de primaria y preescolar. Y precisamente ahora el sábado también llegaron algunos libros de docentes, como aproximadamente 3,000 libros, las guías que ellos tienen para dar las clases. Ahorita hace un momento hablé con Hermosillo, con el director general que se encarga de la logística de los uniformes.

0: sea a la brevedad y sí o sí antes de que empiecen las clases, que es el día lunes 31 de agosto de este año, donde inicia el ciclo escolar 2026-2027, porque la instrucción es que todos los alumnos estén en el aula con sus uniformes y sus libros. Esa es la indicación que tenemos de nuestro gobernador y presumo que así va a ser. Ahorita no tenemos duda de que así va a ser. ¿Y cómo va a funcionar? Los supervisores, nosotros le vamos a entregar a los supervisores y los supervisores a su vez a la escuela. O igual, mañana tengo programada una reunión con algunos de los supervisores locales aquí, de cómo se les facilita más, porque acuérdate que aquí buscamos el cómo sí y el cómo llevar a cabo todos los beneficios que sean otorgados para nuestros niños y niñas estudiantes. Así es, efectivamente. Te comento, es preescolar, primaria y secundaria. Okay. Ya vienen los uniformes, todo completo, junto con sus respectivos tenis. Ya les entregaron en Hermosillo, ahorita en Obregón, en algunas partes, como te digo, acá en Sonorita ya entregamos, en Caborca creo que ya también los están entregando. Nosotros, antes del día 31, tenemos que entregarlo. Yo presumo que propiamente que la semana entrante vamos a estar entregando la totalidad de todos los uniformes aquí en las escuelas de Puerto Peñasco. Mira, como bien sabes tú, Ricardo, el día ahora en esta semana, el 20, pues, llegan los maestros a las escuelas, esto y lo otro. Entonces voy a tener una reunión con los diferentes directivos a ver en qué condiciones las recibieron. Tuve una llamada, bueno, un conocimiento de un preescolar que fue propiamente vandalismo, pero eso no impide que inicie con alumnos en aula este ciclo escolar 2026-2027. Esperemos que no recibamos ningún menoscabo en las diferentes escuelas, dado que hemos estado agarrados de la mano del comisario de Seguridad Pública y sobre todo de un grupo de policías que se encargan de dar rutinas de carácter preventivo, que han estado muy, muy al pendiente de estar en vigilancia de estas escuelas.
1: Para Informe 24, Ricardo Chávez.
2: Bien, pues avanzamos con más información. Ahora nos vamos a las novedades de seguridad pública. Tres hechos de tránsito fueron reportados durante este lunes en distintos puntos de Puerto Peñasco y de acuerdo con la información de seguridad pública, el primero ocurrió en Avenida Puerto Escondido y calle Guayma, donde pues una camioneta Ford Ranger al realizar una maniobra en reversa para salir de una cochera impactó una camioneta Kia. El conductor responsable cubrió los daños ocasionados. Posteriormente se reportó otro accidente en el mismo sector, donde pues un vehículo que se encontraba estacionado fue golpeado por una camioneta tipo pickup que realizaba maniobras de retroceso. En el lugar se presentó pues un ajustador de la aseguradora para realizar el evalúo. Ya finalmente se atendió pues un choque con fuga en el estacionamiento de una perfumería ubicado en Avenida Juan de la Barrera y calle Melchor Ocampo. La afectada señaló que un vehículo Volkswagen rojo al salir de reversa golpeó su Kia Optima y posteriormente el conductor se retiró del lugar sin llegar a un acuerdo. La afectada proporcionó a las autoridades una fotografía del vehículo involucrado y se anda buscando. A lo mejor ya se detuvo, pero bueno, ahorita vamos a tenerle más información al respecto. Son las 7:48 de la mañana. Pausa y regresamos.
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4: Bien, pues ya regresamos, 7:52 de la mañana. Ahora nos entramos a la información de carácter estatal. Dos elementos de la Policía Municipal de Cajeme resultaron lesionados en el muslo y pantorrilla con un arma blanca luego de forcejear con un detenido tras marcarle el alto cuando circulaba a bordo de una motocicleta sobre la calle Michoacán. Y de acuerdo con los primeros reportes, los agentes interceptaron al motociclista y al descender de la unidad, este habría agredido a los oficiales con un arma blanca, y durante el forcejeo para retirar el arma, ambos policías resultaron lesionados. Uno presentó una herida en el muslo, mientras que el segundo sufrió una lesión en la pantorrilla. En otras noticias, el gobernador Alfonso Durazo Montaño informó que Caborca reduce violencia y recibe inversión de 1,000 millones de pesos. Y es que en los últimos 5 años Caborca ha logrado una transformación integral con una inversión de alrededor de 1,000 millones de pesos, destacando resultados en materia de seguridad, donde se registraron una disminución histórica de la violencia. Reflejó que de las estrechas coordinaciones entre los 3 órdenes de gobierno, con el respaldo de la presidenta Claudia Sheinbaum Pardo, colocándolo como uno de los municipios más seguros de la entidad, destacó el gobernador Alfonso Durazo Montaño. Acompañado por Abraham David Vierno Gales, el alcalde de Caborca, el mandatario estatal informó que en el 2022 fue el año con mayor registro de homicidios, con 153 en total, pero a través de un intenso trabajo entre corporaciones e instituciones de seguridad de los distintos órdenes de gubernamentales, en la que va del 2026 hasta la cifra, han disminuido a 5 casos, convirtiendo a Caborca en uno de los municipios con menor incidencia en este delito. Oiga, y también detienen a niñera tras muerte del bebé ahogada allá en la alberca de San Carlos. Le comento que una mujer de 30 años que trabajaba como niñera fue detenida luego de la muerte de una bebé de 1 año y 8 meses que cayó a una alberca en una vivienda del fraccionamiento Las Conchas en San Carlos. Los hechos ocurrieron poco antes de las 13 horas, cuando la mujer se encontraba al cuidado del menor y de sus 2 hermanos de 3 y 11 años. Bueno, ya fue detenida la niñera.

0: de una manera objetiva. A continuación,
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2: Ahora, de manera federal, Claudia Sheinbaum, presidenta de México, confirmó la estrategia de conectividad mediante la Comisión Federal de Electricidad con la meta de ampliar el acceso a Internet gratuito para millones de mexicanos durante lo que resta el 2026. Seguridad y cooperación en Estados Unidos. Se habló también de la coordinación entre México y Estados Unidos en materia de seguridad, particularmente del trabajo conjunto entre Omar García Harfuch y la DEA.

0: empiezan, este es un tema que también es importante, empiezan la construcción en septiembre. Ya a partir de septiembre empiezan las obras, también las obras estatales para el bulevar de entrada al espacio físico. Y esto va caminando de la mano, tanto la infraestructura como la disposición y la invitación. Aquí queremos hacer un agradecimiento especial a la Secretaría de Economía, porque nos han derivado todas las empresas interesadas, particularmente de este sector, para instalarse en nuestra entidad.
1: La derecha es autoritaria, la derecha piensa que el mercado resuelve todos los problemas, aunque algunos ya no tanto. La derecha en México pues está muy vinculada al conservadurismo del siglo XIX, a las prácticas violentas, a la represión. Esa es la derecha, frente a un proyecto humanista que representamos nosotros. Bueno, ellos a través de la derecha diario, aquí lo hemos denunciado varias veces, utilizan este medio para potenciar noticias en las redes sociales vinculadas a muchos robots, muchos bots que con dinero potencian noticias para hacer como una opinión, como si lo que ocurriera en las redes sociales realmente fuera lo que pensaran las personas, pero no, son nodos que publican algo que en general es mentira o es una ofensa, y a partir de ahí se genera una ola de publicaciones que son pagadas. Así funcionan las redes, particularmente.
2: Bien, pues ahí está la información y así llegamos al final de las noticias. Agradecemos la amabilidad de habernos escuchado durante este tiempo, así como agradecemos en los controles técnicos de Ángel Castro. Yo soy su amigo Ricardo Chávez, quien le desea lo mejor de los días. Cuídese mucho, que nada le cueste, que mucho le vale. Pásela bien, nosotros nos escuchamos mañana, Dios mediante. 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
3: Son las 8.
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6: 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Llega el programa cómico, mágico, musical. 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

0: Boy. 8:05 a.m. Aquí estamos iniciando la cotorra. Despertando la cotorra acá con el muñeco, el matatán, el cemental del papiri. Y el DJ Macario. En este miércoles ya mitad de semana. ¡Qué huevo, güey!
1: Guapo, te quiero verme más.
0: Qué huevo y qué sueño, pero aquí andamos. No dejemos que decaiga el ánimo. No hay que dejemos que le caiga el ánimo. Hay que echarle vampiro porque todo está bien caro, güey. La neta, lo que es, Fierro Fly. Pues vamos con esta frase, güey. ¿O qué hay otra?

Vamos a comenzar con esas frases que nos hacen motivarnos a vivir este mundo cambiante lleno de adversidades. En esto que se ha vuelto el mundo un caos total. Pero bueno, no dejemos que decaiga el ánimo. No pierdas tu tiempo tratando de enseñar a quien no quiere aprender, ofreciendo tu ayuda a quien no quiere recibirla. Por eso, como dice nuestra frase del día de hoy, la miel no se hizo para el hocico de los burros. ¡Qué palabra! ¡Qué palabra! ¡Aplauso, Macario!

Un día como hoy en la historia, ¿qué acontecería? ¿Qué pasaría? Aquí te lo voy a decir. Por lo pronto vamos a felicitar a los que vienen por santorales de Sixto, Timoteo, Luis y Pedro. Ahí está. Sixto, Timoteo, Luis y Pedro. Muchas felicidades por su santoral. ¿Qué pasó un día como hoy? ¿Sabe qué che año? Aquí te lo voy a decir. Ajá. De este... ¡Qué hueva traigo! ¡Ay, no! La neta, hoy sí amanecí con una flojera, güey. ¿Que pa' qué te cuento, güey? Pero bueno, ¿qué pasó? Un día como hoy, ¿sabe qué che año? Fíjense que un día como hoy, 19, un día como hoy, 19 de... Ah, ya estamos ahí, ¿no? Ah, sí, 19 de agosto en la historia de este... Ah, ¿a poco sí es año bisiesto? Ah, es el de... Ah, ok. Un día como... Ok. Ok. Es el año de... No, órale. Bueno, un día como hoy, del año 1873, Benito Juárez es declarado oficialmente benemérito de la patria en México, güey. ¿Eh? También un día como hoy, del año de 1931, se expide la primera ley federal de trabajo en México, güey. Que pues ya te la sabes que la ley federal de trabajo se la pasan por el arco del triunfo, ¿no? Pero pues en fin, güey, hay que chambearle porque todo está bien caro, güey. Un día como hoy del año 1969 termina el famoso festival de música Woodstock en New York. Así es. Y hoy es el Día Mundial de la Fotografía, güey. Es el día para aquellos amantes, pues, de la fotografía, ¿verdad? Hoy, de este, aquellos que les gusta, pues, tomar una foto. Ándale. Ajá, un collage. Ese fue un collage, ¿verdad? De fotos, así es. De este... Hoy es el día mundial de la fotografía, así es. Y bueno, desde cada 19 de agosto del año de 1839, Louis Daguerre presentó a la Academia de las Ciencias de Francia su último invento, el daguerrotipo, que permitía capturar una imagen a través de un proceso químico. Ese día también se liberó la patente del daguerrotipo, dando lugar al desarrollo de la fotografía, güey. Pero el Día Mundial de la Fotografía es una iniciativa del fotógrafo australiano Corske Ara, que ha ido aumentando su difusión e importancia, de forma que ahora se celebra en todo el mundo, everything of the world, el Día Mundial de la Fotografía, güey. A mí me gusta mucho la fotografía, la neta. No sé ustedes, ¿verdad? De este... Y bueno, pues, hoy es el Día Mundial de la Fotografía. En la distancia te puedo ver cuando tus fotos... no. Ajá, foto. Traigo tu foto aquí en la... Bueno, también hoy es día de el orangután. Así es, el orangután. El orangután. Ah, tío, pon esa canción, güey. Esa macario. Cada 19 de agosto se celebra el Día Mundial del Orangután. Todo esto para generar conciencia a nivel mundial del cuidado y protección de los orangutanes, güey.
hay dos especies de orangután en el mundo, el de Borneo y el de Sumatra. Están en peligro de extinción, güey. Y bueno, es una. El orangután está en la lista roja de las especies amenazadas de la Unión Internacional para la Conservación de la Naturaleza, güey. El orangután o persona del bosque, pues es una de las tantas especies de simios que habitan en el planeta y que pertenecen a la familia homínida. En esta clasificación también destacan los gorilas, el chimpancé y hasta el mismo hombre, güey. Son grandes criaturas erguidas que pueden llegar a medir 2 metros con un peso aproximado de 120 kilos y son procedentes de Malasia e Indonesia. Y como anécdota del significado de su nombre está que para el pueblo malayo, orangután significa persona del bosque, güey. Y el orangután. ¡Oh! Y el orangután. El orangután. Bueno, así está la vaina. Usted está agricultado, digo, pues andaba bien preocupado.

Allá voy, Fierro Fly. 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

0: Ya sabes que el 638-38-341-41 va a estar más que listo y disponible para recibir tus llamadas, tu saludo, petición, felicitación, lo que tú quieras hacernos al 638-38-341-41. Recuerda que también estamos en la red social de Facebook y puedes buscarnos y encontrarnos como La Bestia Grupera Puerto Peñasco. Aparte, recuerda que hoy tenemos Destrozando la Rola aquí en La Cotorra. Si quieres hacer una propuesta de una rola, adelante, go ahead. Comunícate al 638-383-6825. 4141. Es lo que te digo, andando al de la otra estación yo. 638-383-4141, ¿verdad? Manda tu mensaje. O si nos quieres hacer la propuesta Destrozando la Rola, don't worry about it. 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Bueno, pues así está la vaina, vamos a despertar la cotorra, güey. Y ya encontró Macario, hoy en el Día Mundial del Orangután, el orangután y la orangutana. Échala, güey, échala.
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0: Así mero, sí vamos a querer. Vamos a querer de un surtidito ahí está bueno. Para mí, para el Macario, por acá. El Macario le trabaja bien, bien duro las tablitas, dijo el otro. ¿Verdad? Entonces, pues, que, bueno, 3 y 3. Ok. 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
1: 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Y esto que se llama La Teja, con su majestad, la brisa.

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0: ¡Vámonos con un clásico romántico! Esto que se llama música romántica, a cargo de mi compirri Jorge Luis Cabrera. ¡Hasta qué rolón, güey! Me recuerdo una chamacona que dejé allá en Texas, por aquí a los lados. ¡Y cómo no, güey! ¡Y cómo no!

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0: 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Bueno, ahí en la de esta. ¿Qué te digo? Bueno, tenemos destrozando la rola, pero antes tenemos mensajes, a ver, vamos a ver. Dice, saludos para Papir, ponte la de Miguel y Miguel, el collar de guamúchil. Bueno, ahorita la vamos a mandar. Saludos al Jorge, que le dicen la abeja porque pica con la cola y le gusta sacar la miel, dice. Hijos de María Morales, tan pesados, mendigo, es lo que te digo. ¿Se acuerdan que les había dicho? Acerca de que les traía algo de la banda Machos en el destroce. Pues aquí se los voy a cumplir. ¿Por qué? Porque vámonos con destrozando la rola, ¿verdad? Aquí en La Cotorra
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0: A ver, Macario, suéltate la rola esa porque ahorita van a de volada, van a identificar. Mira nomás.

Ya la identificaron. Esta canción se llama Nice and Slow y es una canción original de quien fuera el cantante estadounidense Jesse Green. Así es, Nice and Slow es del músico, bueno, del músico jamaiquino estadounidense, ¿verdad? Jesse Green, quien la lanzó en el año de 1976 como un éxito rotundo, un tema de reggae y música disco, papá. Esta canción nos las hicieron llegar, ¿verdad? De este. Como propuesta de Destrozando la Rola. Y bueno, en este año se cumplen 50 años que Jesse Green lanzó esta canción llamada Night and Slow. Wow.

¡Qué buen ritmo tiene la rola! Y nada más y nada menos que esta canción ha sido muy, muy, muy, muy versionada por varios artistas como los Clasiqueros. Ajá. Pero quien la hizo famosa en México fue nada más y nada menos que la banda Macho. Escúchenla. Y la banda Macho la lanzó como Suave y Tierno.

0: ¡Ágale! ¡Qué hubo, le!
1: ¡Ajá!
0: Bueno, la banda Machos lanzó esta canción en español como Suave y Tierno. La lanzó en el año de 1995 como parte de su álbum de estudio titulado Mi Chica Ideal. ¿Te acuerdas? Bueno, creo y por primera vez estoy de acuerdo que la banda Machos, la neta, se la rifó, güey. Más que destroce, hizo realmente algo buenísimo en banda, la neta. Hoy no más. Así es que cuando Chelsea Green la lanzó, ¿verdad?, en el 76, a 20 años después, la banda Machos hizo esta... No, la neta está buenísima, la neta, güey. Ahora ponte la de Jesse Green, güey, la original. A ver, ahí me acaré la original, güey, la de Jesse Green. No, la neta también, machín, se la rifó mi compa Jesse Green.

0: Nice and Slow, grábensela bien. Nice and Slow de Jesse Green y la banda Machos. Bueno, como esta no la podemos someter a votación, nos vamos a ir precisamente con la original. No, la original no, la al destroce con la banda Machos. La neta, Jesse Green hizo un gran clásico, muy buena la rola, güey. Nice and slow, nice and slow. ¡Vámonos con el destroce de Nine Slow! Al español con la banda Machos. Suave y tierno. En el baúl de la cotorra.
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voy, Fierro Fly, regresamos a la cotorra, ya son 9 de la mañana con 45 minutos, ya nos vamos. 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

0: Bueno, nos vamos. Y vamos a explicar algo de Pedro Fernández. Porque son los especiales de la Bestia Grupera. El próximo sábado. Ok. Ajá. Entonces nos despedimos con algo de él. Agradeciéndoles a todos ustedes el favor de habernos acompañado. Dice por acá que tenemos mensajes, Macario. Ah, no, ya no tenemos. Ok, bueno. Entonces nos vamos. Se quedan con la mejor música norteña en el Pal Norte con la Bestia. El muñeco, el matatán, el semental del papiri. Y el DJ Macario. Les dicen chao, bye. Mañana nos escuchamos primeramente, si Tatita Dios nos los permite, con más de
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0: 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Pero sobre todo a usted, que siempre está en sintonía de nosotros a través de su aparato receptor. Que tenga un excelente, excelente día. Aguas con la calor, porque, hijo de la... Está bien gacho el calor, güey. Tienen que, ahí, abusados, hidratarse. Si trae mejor ropa, esa manga larga, para que no se queme mucho y para que no le haga tanto el calor, pues, adelante. Go ahead. Porque, che, humedad está bien gacha, güey. Así es que Dios guarde la hora. No, no, no, un conato de calor. No, no, no, no, no, no, no, no. Let's go, get out of here.
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4: El superniño amenaza el desarrollo de cultivos en los campos agrícolas de Sonora que ya arrancaron con la plantación y siembra de hortalizas del ciclo otoño-invierno. Así lo señaló Carlos Gaspar Iberri, presidente de la Asociación de Organismos Agrícolas del Norte de Sonora, informando que los agricultores iniciaron la plantación de sandías, melón, pepino americano y red pepper, así como la siembra de calabacitas y calabaza cabocha principalmente. Destacó que las expectativas para los ciclos son cerrar con menos cosecha de sandía por las lluvias que se esperan durante el otoño a consecuencia del fenómeno que denominan superniño, pues durante su presencia resulta la siembra más afectada. En un movimiento estratégico para apuntar a la infraestructura energética del estado, la Comisión Federal de Electricidad acaba de concluir un ambicioso plan de trabajo en la región de la Sierra Alta de Sonora, con una visión clara de cercanía con la ciudadanía alineada con las directrices de la presidenta Claudia Sheinbaum. La empresa estatal desplegó un operativo de gran calado que se tradujo en 3,754 intervenciones técnicas en el terreno. El foco de esta intervención se centró en 8 municipios clave: Villa Hidalgo, Guasabas, Granados, Bacadehuache, Nacorichico, Huachinera, Serac y Bavispe. El objetivo principal es inyectar una mayor confiabilidad al sistema eléctrico local, minimizando las interrupciones y elevando la calidad de servicio que reciben los hogares y negocios de la zona.
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2: Son las 11.
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0: Aquí estoy, ya estoy al aire, ¿verdad? ¡Ya estoy al aire! ¡Aquí estoy! Porque no estoy en otra parte, por eso. Don Cruz Miró Treviño de la Garza, amigo de toda la raza. Presidente honorario del Partido Único del Macho de Peñasco, el PUM. Así nomás.
1: Te voy a arreglar enfadoso.
0: Oyes, ¿qué te iba a decir? No sé, ya se me olvidó. Ah, sí. También tengo el gusto de ser parte honorario y presidente del Club de los Machos Alfa de Puerto Peñasco. Somos muy poquitos porque todos están saliendo princesos.
1: Ya tiene nomás esta bola que no sé cómo se va a reproducir el mundo después con esta bola de princesos que...
0: Una vez que entran a la etapa de los princesos ya no hay marcha atrás. ¿Cuándo has visto un princeso arrepentido? Nunca, no hay, no existen.
1: Ya tiene nomás esta bola de sinvergüenza.
0: Pero bueno, aquí estamos al pie del cañón. Don Cruz Miró Treviño de la Garza, amigo de toda la raza. Así nomás. Y estoy declarando formalmente que voy por la grande, he dicho.
2: El viejo joven.
0: Así nomás,
1: qué calor está haciendo, ¿no?
0: Como me antojo una caguamita, sí. Pero no quiero tomar. ¡No quiero tomar!
3: ¡No creo!
1: Te estoy diciendo que no enfados hasta el viernes.
0: 638 38 341 41 es el teléfono para que te comuniques conmigo. Si quieres mandar el saludo, pedir una canción o simplemente si quieres felicitar a un cumpleañero, aquí conmigo en el 638 38 341 41. Y recuerda que estamos en la red social del Facebook para que nos busques y nos encuentres como la bestia grupera Puerto Peñasco. Y le das likes a nuestra página y nos sigues así nomás. 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

0: Bueno, ya tengo mensaje, esta bola de enfadoso, ya hay una vez. Pásame los que quiero escuchar esta bola de sinvergüenzas. Alternativos nada más. Porque eso es lo que son, puro juzgarme nomás.
1: Hijo, cuñado. ¿Cómo te amaneció el no me niegues, cuñado? Porque con este calorón, cuñado, quién sabe cómo lo traigas, cuñado. Así que hay que lavárselo seguido, cuñado. Oye, cuñado, se quedó muy sentida mi carnala porque no fuiste por ella en su cumpleaños, cuñado. Dice que sí, ¿por qué no fuiste, cuñado? Ya está pensando mal de ti, cuñado. Que ya corres para tercera, cuñado. ¿Cómo la ves, cuñado? Un saludo, tejeringo el chico, cuñado. Cuídate mucho y te lo lavas, cuñado, para que no te eche amagoso. ¿Qué, cuñado? Luego me reporto contigo ahí en la radio, cuñado. Me dijo mi carnala, cuñado, que ella hubiera pagado la cena de su cumpleaños, cuñado. Que por eso no te hubiera mortificado, cuñado. Que ya sabe lo tacaño que eres, cuñado.
0: Sácate para allá, que cuñado, ni con esos cuartos. Está muy betarra tu hermana. Ya para 70 y tanto. A mí me gustan de 45 a 50. Hasta ahí. De 45 a 55. Así nomás. Pues si traigo todo el sexapil todavía. ¿Qué van a ver ustedes, bola de fausto? Pásame los besajes, esta bola de sinvergüenza.
2: Un saludo para mi compa La Tute, mi compa Guava, que son novios, son pareja. ¿Te gusta el arroz con popote?
0: ¡Qué guardadito de lo tenían, bola de princesitos!
3: Ya tiene nomás, hombre.
0: ¿Cómo se va a extinguir la humanidad? Lo que yo no sé es cómo salen tantos princesos. Si entre ellos no pueden reproducirse.
4: ¿Qué dice mi papá? Buenos días, mi papá.
5: Así nomás.
4: ¿Cómo anda mi papá? Oiga, mi papá. Vi que estaba bañando al Filemón, mi papá. Que le estaba tallando ahí una cosa. ¿Qué le estaba echando? ¿Qué es lo que era? Oiga, mi papá, nunca se ha puesto a pensar usted, nunca le ha entrado el rollo de rifar el 30-30. Ese pura guinas que tiene. Ahí con su compadre, el indio. Ahí lo puede rifar, mi papá, agarrar un billetón. Póngase la rolita del pitallero, mi papá.
3: Pitallero, tú, Fausto, sacarte para allá.
0: ¡Hola, pan, Fausto!
3: No me cae gordo que me diga mi papá. Esta huele de Fausto.
0: Ya pasame el último para allá irnos a música.
6: Qué rollo, viejón. ¿Cómo anda de la espalda baja, pues? ¿Ya tomó café? Oiga, póngase una cumbia ahí, pues. La pérgola para calentar motores. Ya que es ombligo de semana. Fierro Fly. Ya lo miramos en la playa bonita que andaba con un short cortito arriba de las rodillas. ¿Cómo estuvo, pues?
3: Sácate pa' allá, enfadoso. Este todo el tiempo me anda viendo que kayak. Que ando con esto. Sácate pa' allá, te guardo el agua, enfadoso.
0: Sale con la música, ya estoy enfadoso, ya me enfadaron. Sale con la música, esta que regrese. Leo los mensajes otra vez, esta bola enfadoso. ¿Cómo le encanta hacerme enojar, desgraciado, sinvergüenza? Sale, muchacho.
7: El joven viejo, el viejo sabroso.
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Ay, hola, qué rico este cafecito. ¡Qué bárbaro! Ay, joder. Algo refrescante para este calor, porque se va a poner bueno de aquí en adelante el calorol. Ay, cómo se antojó una caguamita. 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

0: Pásame los mensajes, esta bola de enfadoso, a ver qué quieren, ¿verdad? 638-38-341-41. ¿Qué pasó? Don Cruz, póngame la raya con la brisa, dice. La raya con la brisa. Ok, enfadoso. Ahí te la vamos a mandar. La raya con su majestad la brisa. Así nomás. Oye, ¿qué te iba a decir ahorita? Me olvidó. Don Cruz, ponga una cumbia. La colales, por favor, chiquito papá. Sácate pa' allá, enfadoso, le pero de sinvergüenza. ¡No, ya no! Ya pillo la raya, así que nos vamos a ir con la raya. ¡Sale! A ver qué. Ahí está. Buenos días, saludos de Mexicali. ¡Uy! Ah, es un infierno ahorita en Mexicali, ¿verdad? Con el calorón. ¿Puedes poner la de tu por tu maldito amor? Soy Edgar, dice, aquí en Mexicali nos estamos quemando, estamos a 48, dice. ¡Dios santo de mi vida! ¡Ay, no! Imagínate. ¡Ay, no, qué feo! Parece que allá, cuando yo estaba en San Luis, Arizona, ya, ahí está luego, pues tú. Está luego de este... San Luis, hijo de la, qué bárbaro. Teníamos que traer unas buff y unos gorros así y ropa de manga larga ahí en el fil. Porque un calor, parece que te están así tirando el aire con una secadora así, muy feo, la verdad. Ay, no, cuídense mucho, por favor. Un saludo de parte de lo de la Suburban Dorada a nuestra, de nuestra gran parte para usted, don Cruz. Sacate pa' allá, enfadoso. El Caramelo, el Miranda, el Potrillo, el Güerotusi y el Coqueto, puro machos alfa. Póngala a Suburban Dorada. ¿Qué machos alfa van a hacer, bola de princesa? Lo que dice. Machos alfa, dice. Oye, y a todo esto, el princesito mayor, el huevañito, ¿dónde está el sinvergüenza ese? Ya me dijo el chivo del papiri que se había lastimado el brazo. Una herida leve de una semana. Y ya lleva como 3 meses incapacitado. Ese. Fíjate que sinvergüenza. Pero lo entiendo. Así son los princesitos. Así nomás. Sinvergüenza. Payale, pero enfadoso. Buen día, un club, ponga el laberinto con el corrido de Zenón Torres Vélez, dice. Y un saludo para el negro bistec y el choripollo que andan trabajando. Hasta que andan trabajando la bola de sinvergüenzas. Si ya nos dijeron también que el choripollo y el negro bistec también andan ahí con sus quereres, los princesos. Ya te nomás, hombre. ¡Sí, qué bárbaro con estos, hombre! ¡Ya párenle a sus princesadas! ¡Ya ti nomás, hombre! ¡Sinvergüenza que no fueran! ¡Hijo de Bacamuchi! A ver, pásame ya otro mensaje para irnos a música. ¡Un saludo para Lore, que ya salga del closet! Que desayune rico, dice, fíjate, otro, mira nomás la bola de princeso, qué bárbaro. Diosito santo de mi vida, ¿dónde va a parar la humanidad con esta situación? ¿Qué quiere, Fausto? ¿Y esas fotos de caballos qué?
1: ¿Qué onda, Cruz Mirón? Póngame, los pájaros, viejo, ¿qué onda? No me lo he puesto. Ya estamos, ya mañana viernes. ¿O qué onda? O me voy a la otra radio de la AC de Hermosillo.
0: ¿Qué hijo de Fausto? Pues vete para la otra radio. Me interesa, que mañana es viernes y apenas estamos a miércoles.
2: Anda bien acruzado este amigo, ¿verdad?
0: y los pájaros. Ya te la pusimos ayer, enfadoso. Todos los días queda la misma canción. Sácate paita, te voy a arreglar lo que ha pasado, hombre.
1: Ya, pon una rola, hombre.
0: No me te cálmate, no me estés toreando, no me estés toreando porque te voy a volver a ignorar por otra semanita, enfadoso. Te voy a arreglar. ¿Cómo hay gente enfadosa y batallosa? Don Cruz, ponga la canción Cuando Vuelvas Tú, de Grupo Brindis, dice, por favor. Cuando vuelvas tú, de Grupo Brindis. Uy, qué princesito, te digo, que si princesitos andan ahora. Ya te no mata, bola de sinvergüenza. Diosito santo de mi vida, ¿dónde va a parar toda esta situación? Ay, Diosito, ya pásame el último, ahora sí, ya para irnos a música, porque ahorita que regrese, voy a anotar para la rifa de los lentes, cortesía de mis amigos, de los Evolution Ópticos. Saludos para las princesas de los tortilleros, dice, mira nomás esta bola de sinvergüenza, ya sáquense para allá, bola de fagota. Vámonos con la raya. Y ahí van a salir sus canciones. ¡Dale, muchacho!
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4: Desde la redacción de Informe 24, estas son las noticias.
5: Una persona del sexo masculino fue asesinado a balazos la noche de ayer en la colonia Villa Mercedes en Hermosillo, un área de la ciudad que ha sido señalada por los residentes como un punto de venta de drogas. El ataque ocurrió alrededor de las 21:50 en un domicilio localizado en la avenida Villa Santa Isabel. Según el reporte realizado a la línea de emergencias 911, se escucharon múltiples detonaciones de arma de fuego y se notificaba que un hombre había sufrido lesiones por proyectiles. Al llegar al lugar, las autoridades policíacas y los paramédicos encontraron a la víctima con al menos 3 heridas de bala. A pesar de los esfuerzos del personal médico para reanimarlo, el hombre fue declarado sin signos vitales en la escena del crimen. Hasta el momento no se tiene información certera sobre el origen de este ataque. La Secretaría de Salud Pública llamó a no enfrentar pensamientos suicidas en soledad. En un comunicado expone que ante estas situaciones es preciso hablar con alguien de confianza, buscar apoyo profesional y alejarse de cualquier medio que pueda representar un riesgo para la integridad durante estos momentos críticos. Las personas más vulnerables a estos pensamientos pueden estar atravesando periodos de depresión, ansiedad, pérdidas, violencia, aislamiento, consumo de sustancias o situaciones de crisis, aunque cualquier persona puede presentar pensamientos suicidas. La Secretaría de Salud señaló que preguntar directamente sobre pensamientos suicidas no provoca estas conductas. Permite identificar riesgos, abrir espacios seguros y brindar acompañamiento oportuno a quienes necesitan ayuda.
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0: Aquí estoy de regreso en mi programa de Al Mediodía con Don Cruz Virol. Y en estos momentos voy a pasar a anotar a la rifa a los adultos mayores de lo que será la rifa de los lentes, cortesía de mis amigos de los Evolution Ópticos. Así nomás. Así que si tú eres adulto mayor y necesitas lentes, es momento de anotarte, ¿verdad? Tiene más de 60 años, se ocupa lentes, tú puedes ser el ganador de esos lentes para que ya no andes con problemas de visión y todas esas cosas, ¿verdad? Entonces, comunícate conmigo al 78-38-341-41 para que te anote de una vez.
1: ¡Bueno!
2: Oye, Cruz.
0: ¿Qué pasó?
2: Nomás te hablo para decirte a ver si me puedes localizar el teléfono de tu compadre Federico, padre.
0: De mi compadre, hijo, no lo tengo.
2: Sí, a ver si te habla, nomás dile que se reporte conmigo.
0: Ahí te habla. Ahí está escuchando.
2: Ah, bueno. Está bueno, dile que quién lo anda buscando. Que me hable, dale mi teléfono.
0: Órale, pues.
2: Dale, gracias, Cruz.
0: Órale. Ahí estamos firmes para la campaña.
2: Ya sabes que al 100 estamos.
0: Órale.
2: Por eso quiero a mi compadre Federico, pues.
0: Muy buena opción.
2: Ah, pues ando juntando gente, agarra la onda, pues.
0: Ya dijiste, entonces, ya tiene la secretaría asegurada.
2: Es todo.
0: Oye, pues. Mi compadre Fidel ha abolotado la política también. Y es que, ¿cómo no va a andar abolotado si el candidato que trae, pues, que quién más que acá su servidor? Vamos a cambiar la cosa, lo primero. ¿Qué pasa, ve? Bueno.
3: Buenas tardes, don Cruz.
0: Buenas tardes.
3: Quiero apuntar a mi abuelita.
0: ¿Cómo no me estás oyendo?
3: Quiero apuntar a mi abuelita.
0: ¿Cómo se llama?
3: Irene Aguilar Bareño.
0: Irene Aguilar Bareño.
3: Ajá.
0: ¿Número de teléfono?
3: 338.
0: Sí.
3: 128.
0: Sí.
3: 3331.
0: Ok, don Cruz,
3: le mando un besito.
0: Sácate para la princesa enfadosa, esta te voy a arreglar eso. ¿Cómo le encanta hacerme enojar esta bola de desgraciados sinvergüenzas? ¿Qué le está diciendo? ¡Ah, sí! Otra, pásame la llamada. Bueno.
4: Don Cruz, buenas tardes.
0: Buenas tardes.
4: ¿Podría, por favor, anotar a la señora Elena Villa?
0: Elena Villa.
4: Así es.
0: ¿Número de teléfono?
4: 3838.
0: Sí.
4: 06999.
0: 6999.
4: Muy bien, así es. Gracias.
0: Gracias.
4: Buen día, hasta luego.
0: Igualmente, ya está. ¿Quién más se va a notar? Son unos lentes adaptados a tu medida. Te van a hacer el examen y toda la cosa y todo. Así como hicieron a mí el examen. Tu nombre yo veo, pero sí. Bien, bien suave, la verdad. ¡Bueno!
2: Bueno, don Cruz.
0: ¿Qué pasó?
2: Te voy a rifar el Filemón.
0: ¿Cuál Filemón? ¡Tala una lente, tú, falso! Sácate para allá, falso. Te voy a arreglar lo que va a pasar, ¿verdad? Andaba cruzado este sinvergüenza, ¿verdad? Ya me dijeron que le gusta mucho la cervecita. ¡Ay! Bueno, mientras se sigue el animal de anotar, se dice por acá. Don Cruz, buenas tardes. Puede poner la canción de la nena, pero con la banda Pequeño Musical. La nena, está bueno. Ahorita lo ponemos. Oye, tenemos pendiente por tu maldito amor de mi compadre Vicente, ¿verdad? Desde ahí te la vamos a mandar. ¿Qué te iba a decir, hombre? Ya se me olvidó todo esto. ¿Cómo me cae gordo que... que se me olviden las cosas, tú? Yo no sé por qué se me olvidan tanto las cosas, tú.
1: ¿Qué?
0: ¿Que este qué? ¿Qué te está diciendo? Ya se me olvidó, ¿eh? ¡Es! Bueno, ahorita que me acuerde. Algo te iba a decir, ya se me olvidó, hombre. Bueno, ahorita que me acuerde. Faoso. Don Cruz, saludo pa'l chino, que le va a la América. Y así hizo el otro bando, dice, sácate pa' allá, Faoso, que... ya la América no va a estar hablando, señor. El América es una institución del fútbol. El mejor equipo de México. No hay otro más que... ¡Pinzairas de la América! ¡Así nomás! Bueno, ya sáquense de una vez. Vamos a irnos con la música porque esto no se quiere anotar. Entonces, por tu maldito amor. ¿O cuál? ¡Ah, no! ¡La nena! Primero la nena y después ahorita por tu maldito amor. Saludos para mi compadre Federico Padres, que lo ande buscando ahí. Mi compadre Fidel Quiñillo. ¿Cómo toma cerveza ese amigo? ¡Dale, muchachos!

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0: dijo el...
1: ¡Ya regresé, bola de enfadosos! ¿Qué quieres, enfadoso? Pásame los mensajes, a ver qué quiere esta bola de sinvergüenzas.
2: Bruta, quiero jugar una carrera con el Filomón, con el Pony. A quemarrala, a quemarrala. Ahora para ir para el Palo Verde.
1: $1,000 si quieres. Yo no voy a andar apostando en pesitos, que $1,000, que $500. $1,000 si quieres. Así nomás. Que siempre me sale con $1,000, que sabe que... $1,000 tú dices cuando lo corremos. El 30-30 está todo lo que da. Así nomás. Y traigo al Rayito. Lamentablemente no se nos hizo ir con la yegua del chivo del Papiri. Pero lo vamos a volver a cargar a ver si sale el Rayito. El Rayito va a ser un tremendo caballo. Así nomás. ¿Qué quieres, Fausto? Pásamelo porque ya me voy. ¿Por qué no escucho nada? A ver.
3: Viejito, viejito, no la juegue al macizo. Al caballo no lo dejan entrar porque no tiene ni una vacuna y está lleno de guinas y garrapatas.
1: Ese caballo es pura sangre, señor. De mal que no está vacunado es otro.
0: Vergüenza este.
1: Y conoce al 30-30 en primer lugar. Tremendo caballo, hermosura de caballo que tengo. ¡Ya sáquense para allá, abuela de enfadosos! ¡Ya me voy! 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Que quien tenga otro, pásamelo.
4: Buenos días, don Cruz. ¿Cómo lo quiero? A ver si nos volvemos a ver como anoche.
0: Sácate para allá, princesa, por favor, te voy a arreglar.
1: Voy a despedirme con una canción de la concentración que me pidió mi compadre Pancracio. La del huéquele, ¿verdad? Así le digo yo, que ahora tocaba la casa, le digo, huéquele, ya estuvo suave, le digo. Colero sinvergüenza. Uy, gorrón, mi compadre Pancracio. Lo único bueno que tiene es que hace muy buenas comiditas de marisco y toda la cosa. Nomás por eso lo aguanto, si no ya lo hubiera corrido. Pero cada rato yo, ya huéquele, ya estuvo, ¿sabes? Fadoso sinvergüenza. ¿Qué te iba a decir? Ya se me olvidó, hombre, otra vez, hombre. Ah, sí. Ya llegó el Ángel Rastro, se van a caer los deportes. Y seguramente va a decir que el mejor equipo de México son mis Águilas del América. Así nomás. Ya sáquense para allá, de fabulosos. A los que andan chambeando en el sol abusado con el calor, que va, qué calor está haciendo. Se me antoja una caguamita, pero no voy a tomar. ¡Me estoy conteniendo! Hasta el viernes voy a tomar. Hoy no se toma.
5: ¡No creo!
1: Bueno, tú qué enfadoso, pues. Don Cruz Miral Treviño de la Hoga Garza le dice bye. Mañana nos escuchamos. Primeramente, si mi amigo el de arriba me presta su licencia. Así nomás. Así nomás. De este que te iba a decir, ya se me olvidó. Ya sáquense, ya va. ¡Vámonos, muchachos!

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Amigos, ¿cómo están? Muy buenas tardes y bienvenidos a Pasión Deportiva. Estamos en vivo a través de la frecuencia correcta de la 93.5 FM. Desde la cabina de transmisiones de la Bestia Grupera, los saludo con gusto un servidor Ángel Castro, invitándolos a que se queden con nosotros en estos minutos de buena información en los deportes a través de esta estación. Recordándote que el 638-383-4141 estará más que listo, disponible para recibir tus llamadas y tus mensajes. Y bueno, entre los temas principales, los resultados de la jornada número 3 del fútbol mexicano, los vamos a tener a continuación del pasado fin de semana. También vamos a tener béisbol, que ayer comenzó precisamente la cuestión de los playoffs de zona en la Liga Mexicana de Béisbol, y vamos a ver cómo precisamente quedaron esos partidos. Y también tenemos béisbol local, así es que quédate con nosotros porque ya estamos a punto de comenzar. Y comenzamos con el deporte más popular del mundo, el fútbol.

0: Vámonos a los resultados. Bueno, una corrección, son los resultados de la jornada número 4 del fútbol mexicano, que comenzó precisamente el pasado fin de semana. Y bueno, pues ayer no tuvimos tiempo de analizarlos. Vamos a analizarlos hoy. Y bueno, estuvieron un tanto bueno los partidos que se protagonizaron precisamente en lo que respecta el fútbol mexicano. La jornada comenzó el sábado 15 de agosto, con tres partidos entre Atlante y Toluca, que no hubo nada para nadie. Empataron a 0 goles Atlante y Toluca. Monterrey y el FC Juárez. Monterrey se dio un festín en su propio estadio, goleó al FC Juárez 6-1, imagínense. Goles de Orellano al minuto 6, luego Rossi al minuto 15, Kuipers al 29, Orbelín Pineda al 45, nada más. En el primer tiempo les anotaron 4 goles al FC Juárez, y en la segunda parte Ocampo se anotó al 62 y al 92 en tiempo de compensación. El joven Rodríguez anota el 6º gol para la victoria del Monterrey. El único gol fue al minuto 32 por conducto de Óscar Estupiñán del FC Juárez, que terminó cayendo por goliza 6-2, imagínense, ante el Monterrey. Atlas y Tigres se enfrentaron también el sábado, en donde el Estadio Jalisco pues vio triunfar a su equipo. Apenas comenzaba el partido y al minuto 2, Manuel Capazo abre el marcador del partido a favor del Atlas. Y bueno, el del empate vino al minuto 20 con Juan Bruneta para el 1-1. Se fueron al descanso, regresaron a la segunda parte los dos equipos, ambos se fueron con todo, pero al final de cuentas apareció Luis Esteves al minuto 81 para hacer el segundo gol a favor de el Atlas. Silbatazo final, ya no alcanzó el equipo de Tigres a empatar el juego y termina cayendo ante Atlas 2-1. El domingo, Pumas y Querétaro se enfrentaron en el Estadio Universitario. No hubo nada para nadie. 0-0 quedó el partido, obteniendo un punto cada equipo. América se sirvió con la cuchara grande en el Estadio Banorte. Le ganó 3-0 a San Luis. Fue al minuto 26 cuando Rafael Veiga abrió el marcador para el 1-0. Se fueron al descanso, regresaron a la segunda parte y apenas iniciaba el partido, al minuto 52, Oscar Perea hizo el segundo tanto para el América, que ya estaba ganando 2-0 al minuto 52. Al 66 aparece Osvaldo Arriaga, anota el tercer gol, que sería el definitivo para la victoria del América, 3-0 sobre Atlético de San Luis. Santos y la Chivas Reales de Guadalajara se enfrentaron en el Estadio Corona. Un solo gol, y fue al minuto 75 de la segunda parte, ya que la primera parte no hubo nada para nadie. Una jugada que le favoreció al equipo de la Chivas Reales del Guadalajara. Y Ricardo Marín cobra la pena máxima para el único gol del partido. Chivas le gana 1-0 a Santos. Cholos de Tijuana se enfrentó a Cruz Azul en el Estadio Caliente. Los de Tijuana aprovecharon la localía y fue el minuto 44 cuando Ignacio Rivero abrió el marcador del juego por conducto de los Cholos para el 1-0. Lo increíble de todo esto es que pasaron solamente 2 minutos y Nicolás Ibáñez empata el juego al minuto 47 en tiempo de compensación, al 46, perdón, en tiempo de compensación, y se van al descanso empatados 1-1, Cholos y Cruz Azul. En la segunda parte, apenas iba comenzando el partido, el joven Gilberto Mora hace el segundo gol a favor de los Cholos al minuto 54, y de ahí ya no hubo nada para nadie, pero al final de cuentas Cholos terminan llevándose la victoria y el juego pues del pasado domingo. Y el lunes se jugaron los últimos 2 partidos de la jornada número 4. Necaxa se enfrentó a León. León gana y a domicilio al minuto 27 abrió el marcador por conducto de Daniel Arcila para el 1-0. Y bueno, se fueron al descanso ganando 1-0 el equipo de León. Vino la segunda parte y al minuto 65 Matías Espíndola empata el partido. 1-1 iba el Necaxa León. Y al minuto 72 pasaron pocos minutos y al 72 pues Juan Domínguez aventaja a la Fiera 2-1 y sería el marcador definitivo porque ya no pudo hacer nada el Necaxa y el León se llevó los 3 puntos. Y para cerrar los resultados de la jornada número 4 del fútbol mexicano, Pachuca se enfrentó al Puebla, un partido de muchos goles, 3-2, se llevó el juego el Pachuca. Fue precisamente al minuto 16 cuando Emiliano Gómez abrió el marcador del juego para el 1-0 a favor del Pachuca. Y luego una jugada que le favorece de penal al equipo de Pachuca, en donde Kevin Velasco cobra la pena máxima y aventaja 2-0 a el Puebla. El equipo de Pachuca se acercó, al minuto 42 aparece Salomón Rondón para acercar al equipo 2-1. Se fueron al descanso, regresaron al partido y al minuto 63 una jugada de penal que le favorece al equipo del Pachuca, pues Salomón Rondón de igual manera, pues como anotó el 42, anota el 63 cobrando la pena máxima y empata el partido. Y cuando parecía que el juego así se iba a terminar empatado a dos goles, apareció al minuto 93 en tiempo de compensación Facundo Almada, se les escabulló e hizo el gol de la victoria que prácticamente pues le dio el gane al equipo de Puebla sobre Pachuca, 3-2. Y bueno, así está la tabla de posiciones del fútbol mexicano. El América continúa a la cabeza luego de 4 jornadas transcurridas con 10 puntos. Le siguen los Cholos de Tijuana con 10 puntos también, pero el equipo de América tiene una diferencia de más 3 goles. Por eso está en la primera posición. En la tercera posición está Monterrey con 9 puntos. En la cuarta posición Atlas con 9 puntos. En la quinta posición, de la quinta hasta la octava, con 7 puntos está Toluca, Pumas, Puebla y Querétaro. Y también le sumamos en la octava posición a la Chivas Rayadas del Guadalajara. Cruz Azul, León, Necaxa y Atlante con 6 unidades. Pachuca con 3. Atlético de San Luis con 2. Tigres con solamente 1 punto. La posición número 16 ha tenido un evento catastrófico el equipo de Tigres. Y bueno, en el fondo de la tabla general del fútbol mexicano, Santos y el FC Juárez no han sumado ni un solo punto. Así están las cosas en el fútbol mexicano. Vamos a la pausa, regresamos.
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Vámonos con el rey de los deportes, el béisbol. Y ayer iniciaron las playoffs de zona. En lo que respecta precisamente a la Liga Mexicana de Béisbol, en la zona norte, los Toros recetan blanqueada a Charros para llevarse el primer duelo de la serie. Toros de Tijuana hizo valer su mejor carta para recetar la blanqueada combinada a base de un gran picheo y defensa para adelantarse la serie de zona tras imponerse 4-0 en el Toros Mobile Park y así llevarse precisamente el primero de esta serie pactada de 5 juegos al mejor de 3. Así es que los Toros le recetaron la blanqueada a los Charros, esto en la zona norte. También los Sultanes de Monterrey, con un bateo oportuno, se queda con el primero de la serie entre zona de Durango. En un cerrado duelo desde la loma de los disparos, los Sultanes se impusieron 6-2 en el primero de la serie ante Calientes de Durango, adelantándose el juego 1-0 ante un pleotórico estadio Francisco Villa, que lució un lleno absoluto, en donde prácticamente pues se llevaron la victoria 6-2. Hoy hay actividades más en la zona norte. Se van a enfrentar en el segundo de la serie Charros y Toros, al igual que Sultanes y Calientes de Durango. Y hoy comienzan pues la serie de zona de la zona sur. Se van a enfrentar Pericos ante el Diablos Rojos de México y Guerreros de Oaxaca ante Olmecas de Tabasco. Esto en la zona sur. Así es que pues se ponen candentes los juegos de playoff en la Liga Mexicana de Béisbol. Vámonos al béisbol de la Liga Municipal de Tercera Fuerza. Tercera Fuerza B, en donde ayer se enfrentaron en la continuación de la serie número 11 en la Liga Municipal de Béisbol de Tercera Fuerza. Se enfrentaron Padres ante Indios de la CCI, que fueron blanqueados gracias a el tremendo picheo de Keyler Figueroa, que lanzó sin hit ni carrera en una combinación con el pitcher de relevo Jaciel Ramírez, y el equipo de los Padres le terminaron ganando 6-0 a Indios de la CCI. Mientras tanto, la derrota fue para el pitcher inicialista Fernando Torres, con relevo de Julio Peraza y de Aidan Martínez. Las carreras vinieron precisamente para los Padres. Anotó una carrera en la tercera entrada y 5 en la séptima, mientras que Indios pues no pudieron hacer nada. Keyler Figueroa lanzó sin hit ni carrera en combinación con Jaciel Ramírez. Lanzó 5 entradas y 2/3 sin hits. Se enfrentó a 21 bateadores, ponchó a 9 y dio 4 bases por bola. Y lo relevó Jaciel Ramírez con 1 entrada y 1/3, y se enfrentó a 4 bateadores.

0: bateadores y no permitió ningún hit ni permitió carreras. Los mejores bateadores por los Padres: Kendry Javalera batió de 1-1 con un doblete y tres carreras producidas. Ernesto Ortiz batió de 2-1 con un triple. Marlon Hoyos de 2-1 con una carrera anotada y un doblete. Y Jaciel Ramírez de 3-1 con una carrera anotada. Mientras que por los Indios nadie repitió. Así es que los Indios cayeron 6-0 ante Padres. Y bueno, gracias a nuestro buen amigo Jesús Coquer Ortiz por proporcionarnos la información. Y hoy continúan las acciones de la serie número 11. Hoy se van a enfrentar al equipo de Cerveceros ante Rockies Prospect, 8 de la noche, Campo Deportivo de Béisbol Leonardo Guati Romero. Así las cosas en la tercera fuerza. Y el próximo sábado, pues, tendremos inauguración de la nueva temporada de softball femenil de primera y segunda fuerza en Puerto Peñasco. Mañana le platicamos todos los detalles. Gracias, nosotros nos vamos, se nos acaba el tiempo. Gracias por habernos acompañado, un servidor Ángel Castro les desea lo mejor de lo mejor, y mañana, por supuesto, si el gran arquitecto universo nos los permite, aquí vamos a estar con más información en el mundo de los deportes a través de esta estación. Se quedan a continuación las noticias, Informe 24, con nuestro compañero Ricardo Chávez. Gracias, buen provecho, gracias a los controles técnicos a DJ Macario. Buena tarde, cuídese mucho del calor, si va a practicar un deporte hay que hidratarse muy bien y sobre todo pues que baje un poquito, ¿verdad? Ahí el calor en la tardecita para que practique el deporte que más le apasione. Gracias de nueva cuenta, esto fue Pasión Deportiva.
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Hola, ¿qué tal, amigos? Muy buenas tardes, pero muy buenas tardes tengan todos ustedes este día 19 de agosto, miércoles ya del 2026. Ya estamos aquí al aire y bueno, a nombre de Mariela Bernal, titular de este espacio, con gusto nosotros le damos la información y ya estamos aquí. Bienvenidos como siempre a un programa más de su noticiero de prestigio de Informe 24. Les saludamos, le decimos gracias por estar aquí con nosotros, por acompañarnos a esta hora en que estamos llevándole la información más completa de carácter estatal y nacional y claro con las noticias locales a través de Informe 24 en esta su tercera emisión y transmitiendo desde Puerto Peñasco. Le decimos muy buenas tardes. Les saludo con mucho gusto. Mi nombre es Ricardo Chávez y me acompañan los controles técnicos Ángel Castro. Así es que ya no se vaya, quédese con nosotros, escúchenos a través de su aparato receptor, ya que como siempre le tenemos lo más completo en la noticia. Y bien, pues antes de iniciar con la información, les recuerdo que el 638-383-4141 se encuentra disponible para cualquier queja o denuncia ciudadana. De igual forma es el mismo número de servicio para WhatsApp. También síganos en las redes sociales, estamos como La Bestia Grupera, Puerto Peñasco y nuestra página oficial de Informe 24. En esas vías de comunicación usted podrá estar enterado de todo lo que acontece en nuestro puerto, en nuestro estado, en nuestro México y en el mundo entero. 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Así que dale vueltas a perilla y sintoniza tu programa favorito. Es la 1:05 de la tarde y así iniciamos la información. ¿Y qué dicen los diferentes encabezados?

0: ejecuta AMI nueva orden de aprehensión contra Alberto el Florero, más conocido aquí en Puerto Peñasco. Disparan contra ferretería en la colonia La Ladrillera, y esto allá en Hermosillo. Oiga, realizan campaña gratuita de esterilización y vacunación en la colonia San Rafael.
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0: El clima para Puerto Peñasco, y es que en estos momentos estamos a 32 grados centígrados. Hay una sensación térmica de 37 grados centígrados. Se espera un cielo soleado. La temperatura máxima alcanzará los 33 grados centígrados y habrá humedad del 79% con un viento de 31 kilómetros por hora. Pero para el día de hoy tendremos una máxima de 33 grados centígrados con una mínima de 30. Para mañana, jueves 20, la máxima será de 34 grados centígrados, mientras que la mínima se quedaría en 31 grados centígrados, y el resto de la semana se mantendría en 35 grados centígrados en la máxima y 32 en la mínima. Y para que extreme sus precauciones. Por lo pronto le comento que hoy miércoles 19 de agosto amaneció en Puerto Peñasco a las 6:01 de la mañana. La puesta del sol será a las 7:13 de la tarde. En el gráfico de pleamares y bajamares podemos observar que la primera pleamar fue a las 6:05 de la mañana y la siguiente pleamar será a las 4:37 de la tarde. Y es que la primera bajamar fue a las 11:15 de la mañana y la siguiente bajamar será a las 11:42 de la noche. Y el nivel del agua está subiendo en estos momentos. La pleamar será dentro de 3:38 y hasta la puesta del sol de las 7:13 de la tarde, pues ya habremos tenido un total de 13:11 de sol, y el tránsito solar fue a las 12:37 de la tarde. Hoy comenzamos el día con un coeficiente de mareas de 43, un valor bajo, lo que significa que la amplitud pues diferencia entre la pleamar y la bajamar, que será más baja que en otras ocasiones, y bueno, también las corrientes serán pequeñas. Y es que al mediodía el valor del coeficiente de mareas desciende hasta 37 para acabar el día con un coeficiente de mareas de 32. Esto tomando como referencia la bajamar media inferior. Las alturas de las mareas de hoy son de 3.0 metros, 2.3 metros, 2.8 metros y 1.5 metros. Pero podemos comparar estos niveles con la pleamar máxima registrada en las tablas de mareas de Puerto Peñasco, que es de 5.8 metros con una altura mínima de menos 1.7 metros. Oiga, y el gráfico muestra la progresión del coeficiente de marea durante el mes de agosto, y estos valores nos dan una visión aproximada de la amplitud de las mareas previstas aquí en Puerto Peñasco. Bueno, este es el clima para Puerto Peñasco, y este día miércoles, basándose en la valoración y análisis de la información meteorológica en general y con base en información del Servicio Meteorológico Nacional y diferentes fuentes oficiales de los Estados Unidos, la Coordinación Estatal de Protección Civil emite el siguiente pronóstico, y es que para este día se prevé que pues la organización de tormentas se concentren principalmente sobre la zona desértica del Sásabe, así como pues en el municipio de Nogales y sus alrededores, donde podrán desarrollarse núcleos convectivos a partir de mediodía. Y es que asimismo se mantienen también probabilidades de lluvia sobre la región del río Altar y también la zona del Pitiquito, asociadas al desarrollo de desplazamiento de las actividades de tormenta en el noroeste de Sonora. Se esperan precipitaciones de moderadas a fuertes, con puntuales muy fuertes, rachas de viento, descargas eléctricas y posibles caídas de granizo. Y bueno, ya finalmente se mantendrá un ambiente caluroso, muy caluroso, sobre el noroeste, centro y sur de Sonora, y esto con temperaturas máximas que oscilen entre los 40 grados centígrados a los 45 grados centígrados en la región del desierto de Altar específicamente. Pues ahí está, mire, este es el clima para los municipios del estado de Sonora. Pero ¿cómo está el clima en México? Escuchemos al Servicio Meteorológico Nacional.
2: El Servicio Meteorológico Nacional de la Conagua le informa el pronóstico del tiempo. Hoy 19 de agosto de 2026, el monzón mexicano sobre el noroeste del territorio nacional y una vaguada a niveles medios y altos de la atmósfera sobre la península de Baja California propiciarán lluvias muy fuertes en zonas de Nayarit, así como lluvias fuertes en zonas de Baja California Sur, Sonora, Chihuahua, Durango y Sinaloa. Dichas lluvias estarán acompañadas con descargas eléctricas y rachas de viento. Por otra parte, canales de baja presión al interior de la República Mexicana, en interacción con una circulación ciclónica en altura, vaguadas en niveles medios y altos de la atmósfera, inestabilidad atmosférica y el paso de la onda tropical número 29 sobre el sureste mexicano, ocasionarán lluvias puntuales intensas en regiones de Guerrero y Oaxaca. Lluvias puntuales muy fuertes en zonas de Jalisco, Michoacán, Guanajuato, Estado de México, Puebla y Veracruz, así como chubascos y lluvias fuertes en el noreste, oriente, sur y sureste del país, además de la península de Yucatán, todas con descargas eléctricas y posible caída de granizo en el centro y occidente de México. Finalmente, se mantendrá el ambiente caluroso a muy caluroso en el norte del territorio mexicano, estados del litoral del Pacífico y del Golfo de México, así como en la península de Yucatán. Asimismo, prevalecerá la onda de calor en Baja California Sur, Chihuahua, Coahuila, Nuevo León y Tamaulipas.
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9: Bien, pues ya regresamos, es la 1:16 de la tarde y avanzamos con información. Ahora nos adentramos a la información de carácter estatal. Esto sucedió, alrededor de 60 personas fueron evacuadas del Centro de Salud Urbano Emiliano Zapata debido pues, a un derrame de ácido muriático. Los hechos ocurrieron cuando trabajadores retiraron tres perrones que contenían el químico y detectaron que uno de ellos presentaba una fuga, por lo que se derramó aproximadamente medio litro de ácido muriático, bastante, al lugar de la calle Perico y Boulevard Solidaridad. Acudieron elementos del Departamento de Bomberos de Hermosillo, Policía Municipal y Policía Estatal. Carlos Vega, oficial de servicios de la estación 3 del Departamento de Bomberos, mencionó que el derrame ocurrió dentro de las instalaciones donde se encuentran los insumos. Se trabajó en la ventilación acá atrás donde pusieron el porrón, ahí se trabajó en la contención y bueno, así lo explicó. De las 60 personas evacuadas, aseguró, algunas eran trabajadores y otras derechohabientes del centro de salud. Así es que ahí está la información. En otras noticias, esto ya en Ciudad Obregón, más de 60 árboles caídos y alrededor de 70 reportes relacionados con cables y postes dejó la lluvia y el viento registrado la tarde de lunes en Cajeme, donde las rachas alcanzaron los 93.7 kilómetros por hora. Esto lo informó pues Francisco Mendoza Calderón. El titular de la Unidad de Protección Civil Municipal señaló que el fenómeno pues se presentó alrededor de las 18:50 horas de lunes, con lluvias puntuales de entre 15 y 20 milímetros, condiciones que generaron diversas afectaciones pues en Ciudad Obregón y otras zonas del municipio. Y bueno, y de acuerdo con su reporte, se contabilizaron aproximadamente 62 árboles derribados y más de 70 reportes de cables y postes caídos que dejaron varios sectores sin electricidad, además de dos semáforos afectados. Son condiciones atípicas que se presentan por una combinación de sistema pues de alta y baja presión con este monzón mexicano, por lo que estaremos monitoreando diariamente pues el comportamiento del clima y las formaciones que se registren en el Pacífico. Así lo indicó el director de Protección Civil de Bomberos allá en Ciudad Obregón. En otras noticias, destaca gobernador Alfonso Durazo Montaño pues que baja de homicidios en Caborca, y es que la coordinación entre los tres órdenes de gobierno y el respaldo de la presidenta Claudia Sheinbaum han permitido avanzar en la transformación integral de Caborca, municipio que en los últimos 5 años ha registrado una disminución en la incidencia de homicidios y una inversión de alrededor de 2,000 millones de pesos en infraestructura vial, educativa, viviendas y servicios, destacó el gobernador Alfonso Durazo Montaño. Acompañado por Abraham David Mier Nogales, el alcalde de Acaborca, el mandatario informó que después de alcanzar en 2022 el nivel más alto de homicidios con 153 casos en el municipio, registra pues actualmente solo 5 homicidios en lo que va del 2026. Resultados pues del trabajo coordinado de las instituciones y corporaciones responsables de la seguridad. La región de la Perla del Desierto se mantiene entre las zonas con menor incidencia de este delito en Sonora, así lo informó el Ejecutivo. Bueno, y efectivamente dijo, hay un esfuerzo interinstitucional muy importante, dijo, en la mesa de seguridad, como saben, dice, participa el Ejército de la Marina, la Guardia Nacional, la Fiscalía General de la República, la Fiscalía General de Justicia en el Estado, la AMI, la Policía Estatal de Seguridad y la Secretaría de Seguridad Pública del Estado. Y obviamente pues es un esfuerzo muy importante que pues afortunadamente han dado muy buenos resultados, particularmente en el municipio de Acaborca, señaló pues el gobernador del estado, Alfonso Durazo Montaño. En otra información, hasta un 15% bajan las ventas en los comercios de Hermosillo por las lluvias y los apagones de electricidad, señaló el presidente de la Cámara Nacional de Comercio de Servicios y Turismo. Javier Moreno Durán informó que pues en esta temporada las ventas por el regreso a clases no han permeado en los locales que pues, venden artículos escolares, y a eso se suman las lluvias que ocasionan cortes en el suministro de la energía eléctrica. Indicó que algunos comercios han empezado a presentar pérdidas en sus negocios por los daños que generan en los equipos de refrigeración y enfriamiento dichos apagones, pero aún no los tienen contabilizados. Algunos decían, no tenemos las pérdidas materiales y económicas con números, pero podemos decir que además de eso, los apagones sí nos han pegado entre un 10 y un 15% en las ventas. Eso sí lo tienen claro los comerciantes allá en Hermosillo. Las pérdidas materiales y económicas con números, pero dicen, podemos decir que además de esto, los apagones sí han afectado bastante, bastante a los locales allá. Bueno, la Expo regresó a clases que realizaron el fin de semana pasado. Dijo que no cerró con los números proyectados, pero la baja afluencia de clientes, ya que los padres buscan pues reciclar lo que tienen o hacen compras en línea o esperan pues apoyos de gobiernos o de diferentes instituciones. En otras noticias, una ferretería sufrió daños luego de que se registraron detonaciones de armas de fuego en la colonia La Ladrillera. Y de acuerdo con información recabada en el sitio, los hechos ocurrieron alrededor de las 8:30 horas sobre la calle Joaquín Durán y El Zaguaro. Según la información, una persona que se encontraba sobre la calle Zaguaro realizó detonaciones con un arma de fuego hacia la ferretería, donde uno de los proyectiles impactó una puerta de fierro. Al lugar acudieron unidades de la Agencia Ministerial de Investigación Criminal, AMI, la Policía Municipal de Hermosillo. También acudieron elementos de servicios periciales para realizar las indagatorias correspondientes. Pues ahí está otra nota más, y continuamos con más información. Más árboles caídos en Cajeme, también bastante lluvia ha caído por aquellos lugares. En otras noticias, también le comento que un joven golpeó y dio patadas a ciclistas para robarle su bicicleta. Ya fue detenido. Minutos después de agredir a un ciclista para quitarle su bicicleta, un joven de 23 años fue detenido por elementos de la Policía Municipal en la colonia Luis Donaldo Colosio. El detenido, identificado como Mario Alberto N., habría cometido el ilícito alrededor de las 9 horas del martes en la calle Jesús Escobosa y Carlos Cuellar. De acuerdo con el reporte, el joven pues golpeó al ciclista con los puños y a patadas para despojarlo de su bicicleta. La agresión provocó que la víctima sufriera pues una herida cortante en la parte frontal de aproximadamente 8 centímetros de longitud. Tras los hechos, agentes municipales lograron detener a Mario Alberto N. minutos después de la agresión. La bicicleta de color rojo y rodada 26 también fue asegurada por los policías. Tanto el detenido como la bicicleta quedaron a disposición de las autoridades. Ahí está, mire, tenemos más información. Le comento que pues murió un joven con discapacidad en la alberca de la unidad deportiva. Esto sucedió en Nogales. De acuerdo con el testimonio de su padre, el joven tenía pues discapacidad auditiva y del habla. Un joven de 28 años perdió la vida a la tarde del martes tras ingresar a la alberca de la unidad deportiva Estrella Nogalense, ubicado en la colonia Granjas, esto en Nogales, Sonora. De acuerdo con el testimonio de su padre, el joven tenía discapacidad auditiva y del habla. Tras entrar al agua, no logró salir por sus propios medios. El joven fue sacado de la alberca y recibió los primeros auxilios por parte del personal de Cruz Roja, que realizó maniobras de reanimación para intentar salvarle la vida. Sin embargo, pese a los esfuerzos de los cuerpos de emergencia, ya no presentaba signos vitales. Más tarde, el ayuntamiento pues expresó sus condolencias a la familia y señaló que desde el primer momento se activaron los protocolos de atención, además de dar intervención a los cuerpos de emergencia y a las autoridades correspondientes. Por respeto a las familias y el desarrollo de la diligencia para pues esclarecer lo ocurrido, el gobierno municipal indicó que mantendrá una comunicación responsable y prudente y evitar pues difundir información que no haya sido confirmada. Pues en este momento de profundo dolor, pues dijo, expresamos nuestra solidaridad, respeto y más sentidas condolencias a pues a sus familias y seres queridos. Así lo señaló en un comunicado, y es que las autoridades ya mantienen la diligencia correspondiente para determinar las circunstancias en las que ocurrió el fallecimiento. Pues ahí está, mire, otra de las informaciones. Y ya por último, vinculan a Noé N. por el homicidio del albañil allá en Agua Prieta hace 4 años. Y es que la Fiscalía General de Justicia en el estado de Sonora obtuvo la vinculación a proceso de Noé N., señalado como probable responsable del homicidio calificado con ventaja de Juan N., ocurrido pues allá en Agua Prieta. Y de acuerdo con los datos de pruebas presentados por el Ministerio Público, los hechos ocurrieron el 17 de junio del 2022, entre las 17:30 y 18:30 horas. Esto dentro de un domicilio del fraccionamiento Villa de Toscana. La víctima habría acudido previamente al lugar, luego de ser citada para realizar trabajos de albañilería. Durante la audiencia, la presentación social señaló que Noé N. habría realizado acciones encaminadas a privar de la vida a Juan. Según las investigaciones, el imputado presuntamente utilizó un objeto con capacidad lesiva, identificado como un machete o cuchillo de grande dimensión. Y es que el arma habría provocado diversas lesiones graves en distintas partes del cuerpo de la víctima, entre ellas pues heridas en la región lateral derecha del cuello, la región cervical, además lesiones en extremidades. Tras analizar los datos de prueba presentadas por la Fiscalía General en el estado, un juez determinó vincular a proceso a Noé N. como medida cautelar. La autoridad judicial impuso prisión preventiva y justificada y estableció pues el plazo correspondiente para el desarrollo de la investigación complementaria. Y es que la Fiscalía señaló que existe un elemento suficiente para continuar con el proceso penal en contra del imputado, quien mantiene pues su calidad de probable responsable mientras se desarrolle el procedimiento conforme a derecho. La Fiscalía General del Estado indicó que continuarán con las investigaciones para esclarecer los hechos y llevar ante los tribunales a quienes sean señalados como probables responsables bajo los principios del debido proceso y el respeto a los derechos humanos. Es la 1:29 de la tarde y es momento de irnos a la pausa. No se vaya, quédese con nosotros. Continuamos en Informe 24.

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13: Bien, pues ya regresamos en la 1:34 de la tarde. Ahora nos adentramos a la información de carácter federal. La presidenta Claudia Sheinbaum confirmó la estrategia de conectividad internet gratuito mediante la Comisión Federal de Electricidad, con la meta de ampliar pues el acceso a internet gratuito para millones de mexicanos durante lo que resta el 2026. Bueno, también en el ámbito de seguridad y cooperación en Estados Unidos se habló de la coordinación entre México y Estados Unidos en materia de seguridad, particularmente del trabajo conjunto entre Omar García Harfuch y la DEA. Y bueno, y en el caso de Gerardo Mérida, uno de los asuntos que estaba generando expectativas alrededor de la conferencia era la situación del exsecretario de Seguridad Pública de Sinaloa, luego de reportes relacionados con su liberación en Estados Unidos. También se tocó la situación de Michoacán, también estuvo entre los temas relevantes, particularmente el combate a la extorsión y las acciones de seguridad implementadas en distintas regiones.
14: Una empresa que se llama DEWA Capital, que nos va a platicar de una inversión en un polo de bienestar en el estado de Hidalgo. Patricio Gutiérrez, también de la misma empresa. Y está Víctor Manuel Velázquez, presidente del Consejo de Administración de la Cooperativa Cruz Azul, por una inversión muy importante de Cruz Azul que también se va a hacer en el estado de Hidalgo. Después de eso, hacemos las preguntas sobre este tema, despedimos a nuestros invitados y está con nosotros Roberto Velasco, secretario de Relaciones Exteriores. Nos va a platicar de los juicios que han preguntado varios de ustedes, de los juicios sobre, o las denuncias más bien, que ha interpuesto la Cancillería con relación a los mexicanos que han fallecido en centros de detención o en operativos de ICE en Estados Unidos. Va a dar toda la información sobre ello. Y previo a ello, antes que nada, vamos a tener el enlace de vivienda.
15: Agradeciendo siempre su respaldo y estando convencidos que su liderazgo, su manera de representarnos, significa un presente y un futuro mejor. Muchísimas gracias por todo el apoyo. Gracias.
16: Jimena. Presidenta. Con su permiso, presidenta. Bueno, buenos días a todas y a todos. Como ya lo mencionó el gobernador, tenemos dos buenas noticias el día de hoy. La primera sobre el polo de desarrollo, que es una de las encomiendas que nos ha dado la presidenta que estemos llevando a cabo y que aceleremos. DEWA va a ser el desarrollador. Ahorita Germán nos va a dar más detalles de este polo de la Reserva de Zapotlán. Es uno de los polos más grandes que tenemos en extensión en tema de polígono. Son 910 hectáreas. Por lo tanto, este proyecto, estos 10 mil millones que ya comentaba ahorita el gobernador, se van a dividir en 5 fases. La primera fase van a ser 1.277 millones de pesos para lo que es la urbanización y las obras de cabecera, junto con más de 2 mil millones de pesos que se van a hacer también en esta primera fase para la construcción de las dos primeras naves que estarán albergando próximamente empresas. Cabe aquí resaltar que también, como nos lo ha pedido la presidenta, que aceleremos el inicio de obras y urbanización de los distintos polos. El polo va a ser el segundo polo que ya va a estar arrancando obras este año y vamos a estar junto con DEWA, con el gobierno del estado, arrancando obras hacia mediados y finales de septiembre de esta primera fase, lo cual nos va a generar 5.100 empleos, tanto directos como indirectos, en todo lo que va a llevar esta primera fase. Y luego también tenemos el anuncio que va a dar Víctor con la cooperativa Cruz Azul, que si bien no está dentro del polo, también como lo mencionó el gobernador, son buenas noticias para el estado. Son 6.500 millones de pesos que se van a invertir en el municipio de Tula, que van a la renovación y al reacondicionamiento de la planta cementera, la nueva línea de producción de cemento y el reacondicionamiento del hospital Cruz Azul, que también estará generando 14.200 empleos indirectos e indirectos. Con su permiso.
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4: Bien, pues ya regresamos, es la 1:43 de la tarde, avanzamos con más información. El día de ayer se realizó la campaña gratuita de esterilización y vacunación en la colonia San Rafael, y es que el gobierno municipal, a través de la Coordinación Municipal de Salud y Control Canino, llevó a cabo una campaña gratuita de esterilización y vacunación para perros y gatos en el centro comunitario de la colonia San Rafael, donde se registró pues una buena participación de propietarios de mascotas. El responsable de control canino, Eric Francisco Gastelum Pacheco, informó que durante la jornada se contemplaron pues 25 cirugías. Gastelum Pacheco destacó que las campañas se realizan de manera permanente en los centros comunitarios, esto con el objetivo de acercar servicios a las familias. Explicó que también se realizan jornadas domiciliarias, principalmente en sectores como donde los propietarios tienen dificultades para trasladar a sus mascotas, y bueno, y señaló también que próximamente continuarán con estas acciones en otros puntos de la ciudad. El responsable del control canino resaltó los beneficios de esterilizar a perros y gatos, entre ellos evitar que los animales escapen durante los periodos de celos, prevenir enfermedades y contribuir pues a un mejor control de la población de mascotas. También añadió que actualmente pueden esterilizarse animales a partir de los 3 meses de edad, siempre que previamente sean revisados para determinar que se encuentran en condiciones adecuadas. Ante las altas temperaturas que se registran en Puerto Peñasco, hizo un llamado a los propietarios a mantener a sus mascotas dentro de un espacio con sombra y suficiente agua limpia, además de vigilar que el lugar permanezca protegido del sol durante todo el día. Ya finalmente invitó a la ciudadanía aprovechar estas campañas, ya que los servicios de esterilización y vacunación son completamente gratuitos.
5: Bien, ya ahorita vamos en la número 12 y son un total de 25 cirugías las que vamos a hacer el día de hoy.
4: ¿25 cirugías? ¿Y si vienen más?
5: Depende de la hora que sea, probablemente sí. Sí, así es, llegamos aquí 10 minutos antes de las 9 ya había bastantes personas. Eso es muy bueno, le agradezco a todas las personas que han confiado en nosotros y en los muchachos que están también aplicando medicamentos para garrapatas y pulgas.
6: Así es, le agradecemos a nuestro alcalde, se preocupa por que nosotros estemos aquí al pendiente todos los martes en los centros comunitarios. El próximo martes nos toca en el Parque Lápiz, ahí estaremos también desde las 9 a las 12. Si alguna persona no pudo traer a sus mascotas en este centro comunitario de la colonia San Rafael, ahí lo esperamos el próximo martes.
4: Bien, ¿vienen más campañas aparte de esas?
6: Sí, así es, el próximo martes nos va a tocar en el centro comunitario que está a un lado del penal, y igual invitación a muchas personas que no pueden traer a sus mascotas, pueden ir a la oficina ahí por José Derecho de Vía y ahí agendamos una campaña a su domicilio.
4: ¿A su domicilio?
6: Ah, así es.
4: ¿Y ya has hecho últimamente en domicilios?
6: También aquí en la colonia San Rafael.
4: Aquí en la colonia San Rafael. Y ha funcionado bien de llevarlos a domicilio.
6: Así es. Aunque sean pocas cirugías, operar los perritos y gatos de ese domicilio y de los vecinos, no le hace la cantidad que sean, pero ahí estará. Bastante. operar a los perritos, tanto machos y hembras o gatos también. Una, pues comen menos, aprovechan más, ya no entran en celo, ya no se van. Cuando entran en celo, dura 21 días en celo. Muchos perritos salen de su casa, se van a una o dos cuadras, muchos ya no regresan, mueren atropellados, mueren por otros perros, ataques, pero pues... y también algo triste, la enfermedad que tienen por contacto sexual, es un tumor venéreo, hay que tener mucho cuidado, mirarlo como parte de la familia. Son muchos los beneficios, hay

0: 4 gatitos de 2 meses y medio. De los 3 meses en adelante ya podemos operarlos. Este señor los trajo a revisión, estaban bien, ya los pudimos operar y los operamos. Entonces, tomen mucho en cuenta esa edad. Hay personas que piensan que al año, como una señora que trajo 2 perritas, pensaba que al año los trajo en celo las 2 perritas, las operamos, pero tomen mucho en cuenta eso. De los 3 meses en adelante ya se pueden operar.
1: Bueno, gallo.
0: Ténganlo siempre, siempre dentro de la propiedad y bajo sombra. Siempre ténganles suficiente agua, agua limpia. Hay también un suero oral que les puede dar a los perros. Hay que tener mucho cuidado. Hay personas que se van a trabajar en la mañana y lo dejan en la sombra, pero a mediodía les pega el sol. Hay que estar checando, ponerle un tejabán, modificar algo en la casa para que los perros no tengan sol en todo el día.
1: Bueno, ya por último, entonces que aproveche la gente estas campañas que son gratuitas.
0: Así es, son completamente gratuitas. Como les digo, siempre hay que mirar a los perros y gatos como parte de la familia. Y aquí los esperamos.
2: Para Informe 24, Ricardo Chávez.
3: Bien, pues avanzamos con más información. El Sindicato de Servicios Turísticos apoyó a familias y trabajadores con entrega de útiles escolares, y es que con el objetivo de apoyar la economía de las familias de trabajadores sindicalizados durante el regreso a clase, el Sindicato de Trabajadores de la Industria Restaurantera, Gastronómica y de Servicios del Estado de Sonora inició con la entrega de paquetes de útiles escolares para los hijos de sus agremiados. Everardo Fimbres Ocaña, secretario general de la organización sindical, explicó que pues el apoyo contempla a los trabajadores afiliados y que pues se entrega el material necesario de acuerdo con el número de hijos que tenga cada empleado. Los paquetes incluyen artículos básicos como colores, lápices y cuadernos, mientras que para los pequeños de preescolar también se contempla pues una mochila con los materiales requeridos. En Puerto Peñasco, la organización y coordinación de esta actividad está a cargo de la maestra Mercedes Leiva Domínguez, quien participa pues en la logística y preparación de los paquetes para que los trabajadores puedan recibir pues este beneficio. El dirigente sindical destacó que este programa se realiza desde hace varios años y representa un ahorro importante para las familias durante la temporada de regreso a clases.
4: Estamos ahorita terminando la actividad de la entrega de útiles escolares. Este es parte de nuestros programas del sindicato, los programas anuales, que le llamamos programas de apoyo a la economía familiar. Entonces, ¿de qué es la actividad? Pues dado que estamos ya por iniciar las clases próximamente, el ciclo escolar. Entonces, hicimos un censo para todos los compañeros y compañeras afiliadas al sindicato, pues donde nos plantearon cuántos hijos tienen en la escuela, en qué grados, y nosotros lo que hacemos es un paquete de útiles para cada estudiante. Me refiero, hay compañeros que tienen 3, 2, 1, entonces entregamos a cada quien los paquetes de útiles que nos señalan, ¿no? Entonces, esta actividad nosotros consideramos muy importante, sobre todo por el costo que tienen los útiles. O sea, ya no son baratos, y aparte te piden muchos, en las escuelas piden de diferentes tipos de cuadernos, y bueno, pues como quieres, un gasto que tienen que hacer los compañeros, padres de familia, con sus hijos, y nosotros damos desde preescolar hasta la universidad, damos útiles, ¿no? A los compañeros, algunos de ellos estudian, otros tienen a sus hijos, y entonces estamos pues cerrando esta actividad antes de que empiecen las clases, ¿no? Para que ya los compañeros, con lo que nosotros damos, es como el paquete básico. Ya después ellos compran algunas otras cositas que le piden, pero sí, nosotros lo que hacemos es el análisis de qué es lo básico, ¿no?, que se requiere para el paquete, y es lo que entregan. Claro, ya ellos pues compran la mochila, compran el uniforme, ¿no?, y todo lo demás, pero lo básico de los útiles se los estamos entregando. Bien. Pues mira, es muy importante para nosotros, como parte pues del apoyo al programa de economía familiar, porque finalmente pues

0: Es una ayuda a los compañeros porque evitan ese gasto, ¿no? Evitan ese gasto y es parte pues de la actividad que tenemos en el sindicato para ayudar a las y los compañeros afiliados del sindicato. Pero para nosotros es muy importante porque estamos aportando en este apoyo. Pero además, para nosotros es importante por lo que significa el tema de la educación, ¿no? En mi caso, para mí es prioridad el que los hijos de los compañeros sigan estudiando, no dejen la escuela, pues sigan estudiando porque esa es la base, ¿no? La base del crecimiento de una persona es el nivel de educación que pueda tener. Por eso nosotros no nos quedamos nada más en apoyar la primaria, vamos hasta la universidad, ¿no? Para apoyar, porque sí es importante para mí. Y para nosotros como sindicato es importante el tema de la educación. Y por eso este programa tratamos de mejorarlo cada vez y no disminuir, a pesar de los costos, no disminuir el contenido de los paquetes, ¿no? Por esa razón. Según ahí nuestros cálculos, nada más nos faltaría entregar hoy por hoy unos pocos que tenemos pendientes, pero yo calculo que unos 540 paquetes de útiles, ¿no? De los diferentes grados.
1: ¿En total?
0: En total. O sea, me refiero a una cifra aproximada.
2: Para Informe 24, Ricardo Chávez.
3: Bien, pues ahí está la información generada por el día de hoy. Pero oiga, antes de retirarnos, déjame preguntarte algo muy importante. ¿Necesitas unos cambios de lentes? 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Bueno, pues ahí está la información del día de hoy. Así llegamos al final de las noticias. Agradecemos la amabilidad de habernos escuchado, así como agradecemos en los controles técnicos de Ángel Castro. Yo soy su amigo Ricardo Chávez, quien le desea lo mejor de los días. Cuídese mucho, que nada le cueste y que mucho le vale. Pásela bien, nosotros nos escuchamos mañana, Dios mediante. 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
8: Ya son las 2 de la tarde y necesito algo como dormir. 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
9: Claro que necesito Sazón Grupero con la sabrosita. A las 2 de la tarde con 4 minutos. Señores, ¿cómo están? Qué gusto saludarlos a través de esta frecuencia. Estamos con toda la actitud, listos para acompañarlos hasta las 4 de la tarde. Señores, ¿cómo están? ¿Cómo están? ¿Cómo se portan? Bueno, pues felicitamos a todos los cumpleaños del día de hoy, a todos aquellos que estén festejando algo en especial. Muchísimas felicidades, miércoles 19 de agosto del 2026. Felicitamos a toda la gente en casa que festeje algo, lo que sea. Donde quiera que se encuentre, pues siempre es un buen momento para escuchar buenas rolas, para mandar un saludo a través de la 93.5. 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Y bueno, pues me quedo contigo hasta las 4 de la tarde. Como siempre, traemos de todo un poquito, así que acompáñame. Vamos a iniciar eso que se llama Nomás los Recuerdos, algo de Invasores de Nuevo León. Estoy contigo, me quedo contigo y traemos buena música, así que suéltala, compadre.

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0: Son las 3 con 4 minutos.
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5: El Gabinete de Seguridad fortalecerá la transparencia de las estadísticas delictivas y a partir del 1 de septiembre difundirá los datos de los registros preliminares de homicidio doloso y robo de vehículos a través de una página web. La Secretaría de Seguridad y Protección Ciudadana informó que dejará de difundir las cifras preliminares de ambos delitos en el portal que utilizaba hasta ahora y su consulta se realizará exclusivamente en la página oficial del Gabinete de Seguridad. En ese sitio se publicarán diariamente los reportes correspondientes a las 32 entidades federativas, lo que permitirá a la ciudadanía y a los medios de comunicación consultar de manera directa y permanente la información disponible sobre ambos delitos. Una osita fue atropellada durante la mañana del martes sobre la carretera Imuriscananea en Sonora, a la altura del kilómetro 151, antes de llegar al lugar conocido como La Virgen. El reporte fue recibido alrededor de las 6 horas a través del C5, por lo que elementos de Protección Civil de Imuri Sonora acudieron de inmediato al sitio. El director de Protección Civil Municipal, César Pacheco, y su equipo localizaron al ejemplar todavía con vida y solicitaron apoyo para brindarle atención. De acuerdo con el Ayuntamiento de Imuris, la osita quedó bajo cuidado veterinario. Para su valoración se estableció comunicación con Veterinaria Rosas y el veterinario Cecilio Gámez. También se solicitó la intervención del Centro Ecológico de Hermosillo, Sonora y de la Procuraduría Federal de Protección al Ambiente, con el objetivo de que especialistas determinen el procedimiento adecuado para su atención.
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3:18. Hoy mandamos saludos rápidamente para la gente por aquí en la colonia de San Rafael, especialmente para Virginia y para Juan Carlos, que hoy están cumpliendo años de casados. Muchísimas felicidades. Bueno, pues con calor y todo, que lo disfruten al máximo y que se la pasen súper bien. Un abrazo para ellos que hoy están de aniversario. Qué bonito, ¿verdad? Qué bonito cuando llega el aniversario de casados y sobre todo que prevalece el amor. Eso es lo más padre, ¿no? Que prevalece el amor y que estén juntos. Oye, pues no hay más que pedir, así que un saludo para ellos. 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Y mandamos saludos también por aquí para la bandilla que está en el centro de la ciudad. Muchísimas gracias. Vamos esto con, oye, la banda más romántica de América, y estamos hablando de Banda Pequeños Musical. Eso se llama Hasta el Final. Me quedo contigo y sigo por acá. Traemos buena música. Después de estas rolitas, viene la del recuerdo, así que no se vayan.

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paseando, señores. Ya nos vamos a despedir. Muchísimas gracias por habernos acompañado aquí en Sazón Grupero con La Sabrosita. Que tenga una excelente tarde. Yo soy Yaeli Meraz. Con permiso, cambio y fuera. Nos vamos con esto. 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Así nos despedimos. Que tengas una excelente tarde. Nos escuchamos a las 7 acá por La Pop. No te vayas.

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4: La presidenta Claudia Sheinbaum Pardo informó este miércoles que la reunión que sostuvo la víspera con su gabinete tuvo como propósito organizar la próxima presentación del informe de gobierno. Vamos a hacer informes y ya le vamos a informar aquí. Informes en todas las entidades de la República y en la mañanera vamos a dar, digamos, la glosa del informe a cada una de las secretarías, declaró la mandataria desde Palacio Nacional. Sheinbaum se reunió el martes en privado con los integrantes de su gabinete en Palacio Nacional. El gobierno federal reportó este miércoles que el Infonavit ha colocado ya 35.500 viviendas en 114 fraccionamientos a nivel nacional, de los cuales 41 están totalmente agotados, como parte del programa de Vivienda del Bienestar, informó su director general, Octavio Romero Oropesa, en la entrega de 88 casas en el fraccionamiento Las Ánimas, en Tlaxcala, mediante un enlace con la conferencia matutina de la presidenta Claudia Sheinbaum Pardo en Palacio Nacional. Romero Oropesa precisó que de los 14 conjuntos habitacionales previstos para abrirse en agosto, ya se inauguraron 5. Restan 9 para la próxima semana y otros 14 se sumarán en septiembre.
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3: Al referirse a la participación del secretario de Seguridad y Protección Ciudadana, Omar García Harfuch, en un congreso organizado por la Agencia Antidrogas de Estados Unidos, la presidenta Claudia Sheinbaum destacó los buenos conceptos hacia su subalterno, pero reconoció que hay un doble discurso de la DEA que también reiteró sus acusaciones de vínculos de narcotráfico con políticos y funcionarios. Señaló que a partir de la detención del general Salvador Cienfuegos en Estados Unidos, en la pasada administración, la presidenta recordó que se cambió el marco para regular la operación de las agencias estadounidenses en México. Subrayó que su presencia en nuestro país tiene como margen las restricciones constitucionales y de la Ley de Seguridad Nacional. Lo que buscamos es que haya justicia, afirmó el canciller Roberto Velasco, al presentar un informe sobre las gestiones de gobierno mexicano ante la muerte de 17 connacionales en operativos migratorios o bajo custodia del Servicio de Control de Inmigración y Aduanas de Estados Unidos en lo que va del segundo gobierno de Donald Trump. Aseguró que se busca que se deslinden responsabilidades en cada fallecimiento. En la conferencia de prensa matutina en Palacio Nacional, Velasco Álvarez explicó que de las 20 denuncias presentadas, 8 se interpusieron ante fiscalías estatales y 2 ante fiscalías de distrito en 8 entidades de Estados Unidos: Arizona, California, Florida, Georgia, Illinois, Luisiana, Missouri y Texas.
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0: tardes, es el show más chido, Erasmo y la Chocolata. ¿Qué pasó, don Antonio Aguilar?
1: Ah, don Antonio.
2: ¿Cómo están, queridos hermanos? Me da mucho gusto, son muy rorros todos. Me da mucho gusto, está muy caliente aquí, queridos hermanos. Ahí en el cielo está muy calientito, les voy a cantar esa canción para que se acuerden los que... Pues los que ya están viejos, chacarrón. Chacarrón. Chacarrón. Chacarrón. Chacarrón, chacarrón, chacarrón, ron, ron, chacarrón, chacarrón, chacarrón, chacarrón, chacarrón, chacarrón. Uno, dos, tres, mis compañeros, queridos hermanos. Nunca pensé, queridos hermanos, que iba a tener un nieto argentino, una nieta argentina, queridos hermanos.